0: El 10 de octubre, Alejandro Sanz se presentará con su tour ¿Y ahora qué? En el Estadio GNP Seguros, donde seguramente será ovacionado como siempre. Curiosamente, a pesar de estar con miles de personas en cada concierto, vive un sentimiento en particular.
1: Y siempre digo que hay gente que ni te acompaña y además te quita tu soledad, ¿no? Y hay soledades elegidas, y hay soledades que se parecen a personas, y hay soledades que no quisieras compartir, y hay soledades que te gustaría llenar de momentos. Hay una soledad profunda, una soledad seca, que es la soledad que se produce después de haber estado en un concierto frente a miles de personas, y te deja una sensación de bienestar porque has compartido con toda esta gente, pero el silencio se hace muy rotundo. Es un silencio que te hace reflexionar. Se podría escribir cientos de miles de canciones después de un concierto. Quiero explicarles mejor cómo es la soledad, pero yo creo que como mejor lo voy a hacer es con una canción, Mi soledad y yo.

0: Antes de que termine esta tarde, voy a pedirte un favor. Va a ser algo muy sencillo, no te va a costar nada más que un poquito de tiempo. Escríbele a alguien que lo quieres. Así, mándale un te quiero a esa persona, a ese amigo, a tu pareja. Manda ese te quiero, no mañana, esta noche. Porque puede ser un mensaje, o quizá también una llamada, o si puedes decirlo en persona. Porque lo que importa es que la persona, además de que lo lea o lo escuche, lo sienta. Esta tarde es tuya y esta tarde es para decir las cosas que importan, para que no dejes pasar más el tiempo de decirle a las personas que quieres, que las quieres y que te importan. Te acompañamos en Joya 93.7.
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0: Hay buena música en Joya 93.7 y nada de domingo de bajón. Aquí tenemos actitud y buenas canciones para acompañarte y compartir Joya 93.7, que esta es tu casa. Bienvenidas, bienvenidos. Hay muy buenas canciones para ustedes.

0: Hay grandes canciones que nos acompañan día a día, pero que cuando es fin de semana como que suenan diferente, como que les ponemos quizá más atención, así es que vamos a seguir disfrutando de más música que le estamos pasando muy bien en esta tarde de domingo.
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11: Qué gusto que estés aquí. Y quiero que sepas que ya no tienes que correr más por hoy. Suelta los hombros, respira hondo. Y deja que el día se vaya acomodando solito. Todo eso que hiciste, lo hiciste con lo que tenías. Y eso ya es mucho. A esta hora, solo ponte cómodo. Porque me quedo aquí contigo. Con buena música. Con el cariño de siempre en Joya 93.7. Y esta tarde, no estás solo ni un ratito. Vamos a bajarle la velocidad juntos. Poquito a poco. Como se hace entre amigos y con canciones.

0: ¿Te quedaron cosas pendientes? Tranquilo, mañana lo podrás resolver. Ahorita lo que toca es estar tranquilo, es sentirte acompañado. Y yo soy Fer Quintana y para eso estoy aquí, para hacerte compañía mientras vamos cerrando juntos el día. Y si nadie te lo dijo hoy, hoy te lo digo con todo el cariño. Lo estás haciendo bien. Sigues en Joya 93.7, tu lugar para descansar el corazón.
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0: A veces el mejor regalo que nos podemos dar es un momento sin prisa. Uno donde nadie nos pide nada y donde podemos simplemente estar. Ese momento es este. Te invito a que sueltes el celular un ratito, a que lo dejes de lado y a que te quedes conmigo. Soy Fer Quintana y no vengo a decirte nada complicado, solo a recordarte que eres querido, que alguien piensa en ti y que esta tarde tienes compañía. Deja que la música haga lo suyo y que tus pensamientos se acomoden.

Te voy a contar un secreto de amiga. No necesitas hacerlo todo perfecto para merecer un descanso. Lo mereces solo por ser tú. Así que, si hoy

0: Imagínate que ese momento, este que estamos viviendo, es un abrazo largo, de esos que no te quieren soltar. Y así quiero que se siente esta noche. Que cierres los ojos por un segundo y notes cómo tu cuerpo se va relajando. Que yo sé que cada quien carga sus cosas, pero por eso mismo mereces un descanso con buena compañía. Y me da mucho gusto ser esa voz amiga que te acompaña mientras estás en casa o ya dentro de ella o estés en donde estés. Quédate tranquilo, que aquí en Joya 93.7 el día siempre va a terminar siendo un apapacho.
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16: Cuenta la leyenda que en cierta cafetería, si te sientas en un lugar en concreto, puedes viajar al tiempo que desees. Sin embargo, hay reglas. 1. Si quieres viajar al pasado, únicamente puedes hacerlo en esa cafetería para encontrarte con alguien que ya hubiera estado allí. 2. Aunque vuelvas al pasado, por mucho que te esfuerces, el presente no cambiará. 3. Si en el asiento en el que se vuelve del pasado ya hay una persona, solo puedes sentarte en él cuando ésta se levante. 4. Mientras estés en el pasado, no puedes levantarte ni moverte del asiento. Y 5. Únicamente puedes permanecer en el pasado el tiempo que tarde en enfriarse el café. De lo contrario, algo terrible te pasará. Antes de que se enfríe el café, de Toshikazu Kawaguchi, gran estreno. 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
0: Me encantaría que pienses en algo bonito que te haya pasado hoy. Aunque sea chiquito. Un saludo amable, una risa que no esperabas. Esas cosas pequeñas que son las que sostienen los días y muchas veces ni las notamos. Hoy las vamos a notar juntos. Soy Per Quintana y creo que la vida se ve más bonita cuando damos las gracias por esas cosas sencillas.

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Si hoy cierras la semana cansado, no pasa nada. Aquí no tienes que aparentar que las cosas salieron bien. Puedes llegar tal cual estás, con todo y tu cansancio, y sentarte a escuchar Joya 93.7. Mi trabajo es acompañarte sin pedirte nada a cambio. Que la música nos acompañe y que sientas que alguien te entiende. A todos nos pesa el día en algún momento, pero también nos hace bien un ratito de música y calma. Y para eso está Joya 93.7.

0: Y así cerramos esta tarde-noche de domingo. Muchas gracias. Una semana más juntos y no me queda más que agradecerle primero que nada a Dios por permitirme ser la voz que acompaña tus tardes. Agradecerle también al equipo que hace posible esta transmisión a lo largo de la semana. Lalo, muchísimas gracias en los controles. Gracias también a Luisito Aguilar en producción. Soy Fer Quintana. Y se quedan con las mejores canciones y con este mensaje de que mañana estaré con ustedes en punto de las 3 de la tarde para seguir con más en Joya 93.7. Soy Fer Quintana, un beso y hasta mañana.
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0: Bienvenidas y bienvenidos a La Hora Nacional. Nos da mucho gusto estar con ustedes hoy, 20 de septiembre. Yo soy Cha y a mi lado la queridísima Leonora Milante.
1: Mi querido Cha. Oigan, hoy les vamos a platicar de las alternativas que tiene Foviste para hacernos una vivienda.
0: Con motivo del Día Mundial del Cáncer Ginecológico, les diremos cuáles son los factores de riesgo, los síntomas, cómo prevenirlos y dónde se atienden este tipo de enfermedades.
1: Vamos a hablar también de la final de México Canta, un concurso que busca cambiar la narrativa de la música en México.
0: Les presentaremos acciones en diversas comunidades como parte de la estrategia de atención a las causas.
1: En nuestra sección Mujeres en la Historia, les presentaremos la vida de Antonia Luisa Nava.
0: Y en La Chilanguía, lo mejor de la cultura y los lugares que hacen única la Ciudad de México.
1: Recuerden que nos encuentran como La Hora Nacional Oficial. Estamos en YouTube, Facebook, Instagram, TikTok, X, Spotify y en el número 55-34-83-42-39. También nos pueden mandar un correo electrónico a lahoranacional@segov.gov.mx.
0: Empezamos.
2: ¿Qué tal? Somos el proyecto multicultural Majetsi, que significa cielo en nuestra región otomí. La siguiente pieza que vamos a presentar es un homenaje a la Huasteca y se titula La Xochipitzahua.

0: Hoy se conmemora el Día Mundial del Cáncer Ginecológico. Esto se refiere a un grupo de enfermedades que pueden aparecer en los diferentes órganos del aparato reproductor femenino: el cuello uterino, endometrio, ovarios, vagina y vulva.
1: Es muy importante entender qué factores aumentan el riesgo, cuáles son los síntomas que no se deben ignorar y qué opciones hay cuando se confirma el diagnóstico.
0: Si necesitan orientación sobre prevención, diagnóstico o tratamiento, la Secretaría de Salud y el Instituto Nacional de Cancerología tienen mucha información en la página www.incan.salud.gob.mx. Ahora, para platicar sobre este tema, está con nosotros la doctora Fabiola Estrada, coordinadora del Departamento de Oncología en el Instituto Nacional de Perinatología. Bienvenida a la Hora Nacional, muchas gracias por acompañarnos.
2: Gracias por la invitación, un gusto estar aquí.
1: Al contrario, doctora, muchísimas gracias. Y queremos empezar preguntándole, ¿cuáles son los tipos de cáncer ginecológicos más comunes en las mujeres y en qué etapas de la vida suelen presentarse con mayor frecuencia?
2: Como ya lo comentaron, son todos los que tienen que ver con el aparato reproductor. El más frecuente que nos llega a afectar es el del cuello uterino. Otro de los más frecuentes es el cáncer de endometrio. El endometrio es la parte que cubre por dentro el útero y que se desprende con cada menstruación. Y otro de los más frecuentes es el cáncer de ovario. Depende mucho de la edad, el que pueda ser más frecuente o a qué edad es más frecuente. Generalmente después de los 40 años es cuando llega a haber como mucho más riesgo. Sin embargo, por ejemplo, también en el cáncer de ovario, que creo que es importante mencionarlo, también hay mujeres jóvenes a las cuales se les puede diagnosticar este tipo de tumor. Aunque la ventaja en comparación al cáncer de ovario, que llega a afectar a mujeres más grandes, llegan a tener un mejor pronóstico. Entonces, siempre depende mucho también de la edad. No es enfermedad exclusiva solamente de mujeres mayores, que también eso es importante.
0: O sea, lo que tenemos que hacer es estar constantemente yendo a revisiones ginecológicas para cualquier edad. Si hay algún indicio de alguno de estos tipos de cáncer, pueda ser detectado a tiempo.
2: Que estemos acudiendo de manera anual mínimo cuando no tenemos algún síntoma a la revisión ginecológica es indispensable para que también nosotros como médicos hay cosas que tenemos que valorar dependiendo de los factores de riesgo, antecedentes y molestias que probablemente podrían ser para algunas como que no son tan importantes, pero que ya para nosotros empiezan a ser foquitos con los cuales podríamos indicar algún tipo de estudio, revisión o algo para hacer alguna detección oportuna, que siempre eso es lo principal en el cáncer. Entre más pronto se diagnostique, el pronóstico siempre va a ser mejor. De los más importantes, cáncer cervicuterino, que es el principal que nos llega a afectar a las mujeres. Como sabemos, el principal factor de riesgo que tenemos es la infección por el virus del papiloma humano, que es muy, muy, muy alta o muy frecuente esta infección. Ahorita ya tenemos esta herramienta, la vacuna, que se puede aplicar a las niñas entre los 9 a los 11 años o 13 años o en quinto de primaria, antes de que inicien vida sexual. Hay países en donde ya se ha logrado prácticamente erradicar el cáncer cervicuterino. Y también no solamente el cáncer, sino también estas lesiones premalignas, que también obviamente están asociadas a este virus, que se pueden detectar a tiempo al realizarnos nuestras revisiones de manera constante, ya sea con el Papanicolaou o con las pruebas de detección del virus del papiloma humano. Prácticamente ya cuando iniciamos una vida sexual, y esto dirigiéndome específicamente a lo que es el cáncer cervicuterino, ya tenemos que acudir a una revisión de manera constante o anual, como les mencionaba, el hecho de que nos tengamos que hacer el Papanicolaou, que antes la recomendación era hacerla como de manera anual, ahora han ido modificando un poco. Si tenemos tres citologías normales, incluso se puede hacer cada 3 años, están estas pruebas que son combinadas, la del virus del papiloma humano junto con la citología, en la cual pueden ser hasta cada 5 años, pero sí es muy importante que sí sepamos que a pesar de que no tengamos algún síntoma, tenemos que acudir a las revisiones, porque todos este tipo de tumores o el cáncer cervicuterino no dan ningún tipo de síntoma en manera inicial. Incluso cuando tenemos infección por virus del papiloma humano, tampoco no va a haber ningún síntoma, no da flujo, comezón, ardor.
0: Nada más como por cualquier cosa, ¿cuáles serían estos síntomas que podríamos tener?
2: En cuanto al cáncer cervicuterino, si empezamos con sangrados o flujos anormales que sean abundantes, de mal olor, sangrado después de tener relaciones sexuales, empezar con dolor pélvico.
0: Si alguien que nos está viendo o escuchando se quedó con alguna duda, ¿tendrán ustedes redes sociales como para que se puedan comunicar con usted?
2: Sí, en Instagram estoy como doctora.estrada.oncogine.
0: Mil gracias por habernos acompañado aquí en la Hora Nacional hoy, en un día en el que es tan importante hacer conciencia sobre estos problemas de salud y sobre todo sobre la prevención.
2: Sí, es lo más importante. Siempre el acudir a nuestras revisiones, quitarnos el miedo, eso siempre va a ser lo más importante.
1: Muy bien, doctora Estrada, gracias por estar aquí con nosotros en la Hora Nacional.
2: Muchas gracias.
1: Y gracias a ustedes, por favor, no se vayan.
0: La vivienda es un patrimonio y una decisión financiera a largo plazo. Para las y los trabajadores al servicio del Estado, Foviste les ofrece diferentes modalidades de financiamiento para comprar, construir o mejorar una vivienda.
1: Si son derechohabientes y están pensando usar su crédito, pueden entrar a www.gob.mx/Foviste. Ahí pueden encontrar información sobre los requisitos, trámites y herramientas para conocer sus opciones. Yo tengo ya.

0: Hablar de vivienda también es hablar de bienestar y de la posibilidad de que las familias tengan un patrimonio. Para las personas trabajadoras al servicio del Estado, el FOVISSSTE tiene distintas alternativas para comprar una vivienda, construirla, ampliarla, repararla o mejorar sus condiciones.
1: Y muchos de estos procesos ya pueden hacerse sin sorteos ni convocatorias, con opciones que permiten conocer desde el principio cuánto crédito se puede obtener y cómo conseguirlo. Para platicar de todo esto nos acompaña el ingeniero Víctor Villegas, de una sociedad financiera de objeto múltiple que originan los créditos del FOVISSSTE. Ingeniero, bienvenido a la Hora Nacional.
2: Hola, muy buenas tardes, muchas gracias. Efectivamente, nosotros venimos de una SOFOM que se llama ALRA del Sur, la cual estamos autorizados desde hace más de 14 años con el FOVISSSTE. Nuestra labor principal es llevar de la mano a todos los acreditados que quieran ejercer su crédito por primera vez para tener una vivienda. Esto es muy sencillo, como ya no hay sorteos, ya no hay convocatorias, en cualquier momento que un acreditado quiere ejercer su crédito, basta con que tengamos 9 bimestres cotizados, es decir, año y medio trabajando ininterrumpidamente, ya pueden ser acreedores de un crédito hipotecario con el FOVISSSTE. Hay varios créditos, podemos ejercerlo de manera individual, con nuestra pareja, si también cotiza el FOVISSSTE. Podemos unir nuestro crédito también, si nosotros cotizamos al Infonavit como al FOVISSSTE, los podemos unir. O igual, si mi pareja cotiza al Infonavit y yo al FOVISSSTE, también podemos unir esos créditos. Inclusive, si en nuestra vida laboral nunca ejercimos ningún crédito, podemos ejercer un crédito ya jubilados, que es el crédito de pensionados. En todas esas modalidades nosotros los podemos apoyar con mucho gusto.
0: O sea, ¿usted se tiene que usar forzosamente para vivienda o puede retirarse, digamos, el dinero
2: no, solamente
0: para usarlo como pensión?
2: Es correcto, solamente es para vivienda.
0: Ya
2: que el crédito es con una garantía hipotecaria. Por eso es importante adquirir el inmueble, la cual va a quedar hipotecado a favor del instituto.
1: ¿Qué es exactamente una SOFOM? Ya lo dijimos ahorita al principio que es una sociedad financiera de objeto múltiple, pero ¿qué más hacen?
2: Prácticamente nosotros llevamos de la mano al acreditado desde el primer día que quiere ejercer un crédito hasta la firma de la escritura. Hay muchas dudas o mucha gente que anda buscando dónde ejercer, qué hacer. Lo primero que hacemos es que nos contacten. En la página del FOVISSSTE estamos 15 SOFOLES autorizadas, las cuales con mucho gusto les podemos apoyar. Primero vamos a checar que sí tenga los bimestres cotizados, que tenga la antigüedad. Una vez que el acreditado sí puede ejercer su crédito, le vamos a ayudar a enfocar que el inmueble que él quiera adquirir cuente con las características jurídicas y técnicas que nos marque el instituto. Es muy sencillo, el inmueble no tiene que tener un gravamen, tiene que tener mínimo 40 años de superficie construida y 2 recámaras. Prácticamente con eso podemos comprar el inmueble. Y es bien importante, el derechohabiente puede comprar una vivienda en cualquier parte de México. No es necesario que si trabajo en el Estado de México, compre en el Estado de México. Puede comprar donde él desee.
1: Si su familia es de Michoacán, puede comprar en Michoacán,
2: a Michoacán,
1: Zacatecas, etcétera.
0: ¿Qué tenemos que hacer nosotros para saber, por ejemplo, a qué SOFOM acudir? ¿Hay algún directorio o cómo,
2: es correcto,
0: cómo funciona?
2: En la misma página del FOVISSSTE, ahí ingresamos donde dice SOFOLES autorizadas por el FOVISSSTE, y va a desplegar las 15 que somos. Ahí, de acuerdo a la ubicación de cada SOFOL, de acuerdo a su centro de trabajo, puede seleccionar la que más cerca le quede.
0: Digamos que todas operan igual.
2: Es correcto.
0: Da un poco lo mismo con cuál elegimos.
2: Es correcto. Todos operamos con el mismo característica.
0: En el caso, por ejemplo, de que yo quiera sacar un crédito conjunto, ¿tengo que ir con la persona con la que quiero sacar el crédito en el primer acercamiento? ¿O da lo mismo cualquiera de los dos se puede acercar primero para que ya den las instrucciones y después se juntan los papeles? ¿O cómo funciona?
2: Es muy sencillo. Sería bien importante que antes de acercarse, ya sea a una inmobiliaria o con un vendedor, que se acercaran a nosotros para explicarles cuáles van a ser los pasos que tenemos que seguir y qué documentos es con los que tiene que contar la vivienda. Y los vamos llevando de la mano. Es muy, muy, muy sencillo realmente. Prácticamente un trámite de vivienda nos lleva entre 20 y 30 días naturales.
1: ¿En serio?
2: Es muy, muy rápido.
0: Entonces, en la página de FOVISSSTE nos enteramos, pero por ejemplo, la suya tiene redes sociales como por si tenemos alguna duda.
2: Sí, claro, alradelsur.com.
0: Alradelsur.com,
2: ahí nos pueden encontrar en todas las redes sociales, ahí estamos.
1: Perfecto, ingeniero, le agradecemos mucho que haya venido aquí a la Hora Nacional.
2: Muchas gracias a ustedes por la invitación.
1: Y muy interesante lo que nos dice.
2: Sí, muchas gracias.
1: Y así nos las gastamos aquí en la Hora Nacional, importante, interesante, todo. Era un

0: generación y experiencia laboral en centros de trabajo, México Imparable, que fomenta el talento y las capacidades de las juventudes, y Boxeando por la Paz, que usa el deporte como una herramienta para fortalecer la disciplina, la convivencia y la prevención de las violencias.
1: Si quieren conocer más sobre estas acciones, pueden consultar www.gob.mx, donde encontrarán información de las dependencias participantes, así como las bases y requisitos para acceder a los distintos programas.
0: La independencia de México tuvo historias que durante mucho tiempo quedaron en segundo plano. Antonia Luisa Nava fue una mujer que participó activamente en la lucha insurgente.
1: Les contamos su historia para reconocer que las mujeres estuvieron presentes en varios frentes de la lucha independentista y que muchas de ellas asumieron riesgos, pérdidas y decisiones con fuertes consecuencias.
2: Antonia Luisa Nava nació en noviembre de 1779 en la villa de Tixla, en el actual estado de Guerrero. En 1810, residía en Jaleaca con su esposo, sus tres hijas y cinco hijos. A finales de aquel año, la Guerra de Independencia se extendió al sur del país con José María Morelos, a quien se sumaron influyentes familias de la región, como los Galeana y los Bravo, y líderes destacados como Juan Álvarez y Vicente Guerrero. La familia de Antonia también se unió a las tropas de Morelos y estuvo presente en la toma de Tixla. Antonia pronto destacó por su entrega a la causa, con labores de cuidado, pero también empuñando las armas, por lo que se le conoció como la generala. Antonia y su familia siguieron a Morelos en los años siguientes. Estuvieron con él en 1813, cuando se instaló el Congreso de Anáhuac en Chilpancingo, y marcharon entre sus tropas hacia la desastrosa expedición de Valladolid. Durante la guerra, Antonia perdió dos hijos, pero eso no la desalentó. Y aún tras el fusilamiento de Morelos, continuó con la resistencia insurgente. En febrero de 1817, las tropas de Nicolás Bravo y Nicolás Catalán fueron sitiadas por los realistas en el Cerro del Campo. De acuerdo con algunos relatos literarios nacionalistas del siglo XIX, tras un mes de asedio y resistencia, cuando las condiciones al interior del sitio eran desalentadoras, Antonia y un grupo de mujeres se presentaron ante Bravo para ofrecer sus cuerpos como alimento para los fatigados soldados que sufrían la falta de víveres. Según escribió Luis González Obregón, el ofrecimiento fue rechazado, pero conmovió a los soldados, quienes, con el apoyo de las mujeres, que se armaron de machetes y garrotes y salieron a pelear con el enemigo, lograron romper el cerco realista la noche del 14 de marzo de 1817. Antonia se mantuvo en la lucha hasta el final de la Guerra de Independencia. La generala formó parte del desfile triunfal del Ejército de las Tres Garantías en la Ciudad de México el 27 de septiembre de 1821. Alcanzada la independencia, se estableció en Chilpancingo con su esposo, donde vivió hasta su fallecimiento, el 19 de marzo de 1843, a los 63 años.
0: México Canta es un concurso que busca cambiar las narrativas de la música mexicana y que proyecta el talento de voces juveniles.
1: Después de varias etapas de selección y competencia, el concurso llegó a su final. En la siguiente cápsula les presentamos a los ganadores: Brian Soto, Tiffany Galavis y Lisandro Espinosa.

0: Y esta noche vimos a 8 jóvenes con 8 versiones de la música mexicana, 8 canciones que nos demuestran la grandeza musical de México y la esencia de esta iniciativa. Nuevas narrativas, hermandad entre los jóvenes y el fortalecimiento de la identidad nacional.
1: Que detrás de cada uno de estos jóvenes hay muchas personas, hay sueños y ganas de transformar las narrativas para construir una nueva música.

0: Las personas ganadoras de México Canta son Tiffany Galvis,
1: Lisandra Espinosa
0: y Brian Soto.
2: México Canta, que hizo esto posible y que hizo mis sueños cumplir, la verdad, muy agradecido.
3: A toda la gente que está aquí, a toda la gente que está votando desde sus casas, muchísimas gracias. A todos los que nos apoyaron, porque fueron demasiado, muchísimas gracias.
4: Este ha sido mi sueño, la verdad, toda mi vida este ha sido mi sueño. Nunca me he sentido tan cerca de lograr algo. Ahora tener estos significa el mundo para mi mamá también, que haya podido estar aquí y que se haya sentido tan orgullosa. Estoy muy contenta.
5: Y ya llegó una semana más de nuestra Chilanguía. Entonces, si están buscando qué hacer en la Ciudad de México, aquí les dejamos una selección de actividades culturales para que vayan en familia, con amigos o simplemente para que se den una vuelta y descubran algo nuevo.
6: El jueves 24 pueden escuchar música antigua con el ensamble Las Goldberg a 4-1 en la sala Carlos Chávez del Centro Cultural Universitario. Una oportunidad para escuchar una obra de Johann Sebastian Bach en una interpretación de música de cámara y acercarnos a uno de los grandes compositores de la historia.
5: Ese mismo jueves, en el Museo Universitario del Chopo, pueden encontrar una opción para los que les gusta el cine mexicano. Se proyecta Sobre las olas, del director Horacio Alcalá, como parte del ciclo Cineastas Mexicanos Contemporáneos. Esta actividad tiene costo, pero hay descuentos para estudiantes, maestros, personas jubiladas e integrantes de la comunidad UNAM.
6: Y mucha atención, porque el viernes 25 comienza uno de los grandes encuentros culturales de esta temporada, Festival Cultura UNAM, que hasta el 11 de octubre reunirá música, teatro, danza, cine, artes visuales y otras expresiones en distintas sedes universitarias. Hay actividades gratuitas y otras con boleto, así que vale la pena revisar la programación en su página oficial www.festival.culturaunam.mx.
5: Para el sábado 26, una opción especialmente bonita para niñas y niños es Techpactia y Namochcali. Nos gusta la biblioteca, en la biblioteca Alaide Fopa del Centro Cultural Universitario Tlatelolco. Y ese mismo día también pueden participar en la actividad La Memoria del Presente en el Colegio de San Ildefonso.
6: La Ciudad de México siempre tiene algo que contarnos, solo hay que salir a descubrirlo. Armen el plan, invitan a la familia o a los amigos y dense la oportunidad de disfrutar nuestra ciudad a través de su cultura. Nos escuchamos la próxima semana.

0: El carnaval Zoque Coiteco ilumina la tierra chiapaneca en Ocosocuautla de Espinosa. Una celebración de más de 500 años donde la raíz originaria Zoque se funde con la herencia árabe y la tradición cristiana. No es solo una fiesta, son 6 días de ritual, de ofrenda a Tajajama, el Padre Sol, que marca el inicio del ciclo agrícola, la renovación y la continuidad de un pueblo que se reconoce en sus cowinás, casas sagradas donde la comunidad se organiza.
1: Creo que es el privilegio más grande para mí haber nacido en esta tierra, ¿no? Ocosocuautla me ha regalado todo lo que soy en la vida, desde persona, profesional y sobre todo ser un representante de nuestra cultura que tenemos en nuestro carnaval Zoque Coiteco.
2: Ser Zoque es un orgullo, una alegría muy grande, una representación en la cual nosotros demostramos nuestra identidad de nuestra tierra chiapaneca.
0: En cada cowiná, el pueblo se encuentra y al visitante se le da la bienvenida con harina de maíz en el cuello, que lo hace parte de la comunidad. Bailan el tigre y el mono, suenan la flauta y el tambor, y las comideras comparten el alimento sagrado, el cacapote, el puchinú y el huacasís caldo.
3: Pues con mucha alegría, sobre todo con mucho orgullo, porque pues somos un pueblo auténtico y sobre todo un pueblo con identidad. Ese es un privilegio que tiene este pueblo, que a través del tiempo pues seguimos preservando nuestra historia.
1: Cuando yo me pongo este traje, cuando tengo la oportunidad de estar en el carnaval, lo hacemos con más pasión, porque sí creemos y estamos seguros de que sí movemos todo lo que hay en el universo para que tengamos lluvias, para que tengamos una buena cosecha y el pueblo sea muy rico en eso.
0: Es la ofrenda de la comunidad que agradece y marca un ciclo que se renueva. Vecinos, familiares y visitantes unidos para pedir lluvia, abundancia y buenas cosechas como hace 500 años. Así se vive el carnaval Zoque Coiteco.

0: Para cerrar esta primera media hora y aprovechando que estamos en el mes patrio, los dejamos con una frase de Leona Vicario. No solo el amor es lo que me ha hecho tomar parte en esta causa, también el convencimiento de que es justo y necesario.
1: Totalmente. Esta frase nos sigue recordando a más de 2 siglos que la historia se construye con nuestras convicciones y participación.
0: Antes de irnos, queremos mandarle saludos a José Luis Hernández Álvarez, Carlos Alberto Lira Lozano, GMS Electrificaciones en Toluca y Rafael Vázquez Castro.
1: También para Luis Calvillo, Cecilio Godínez, Verónica Muñoz Centeno, Carolina Corona Villarreal y Sergio Ponce en Washington, D.C.
0: Muchas gracias por acompañarnos todas las semanas. Recuerden que nos encuentran como La Hora Nacional Oficial en YouTube, Facebook, Instagram, TikTok, X, Spotify y en el número 553483-4239. 553483-4239. También nos pueden mandar un correo electrónico a lahoranacional@cegov.gob.mx.
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0: Ya estamos de regreso en la Hora Nacional y esta noche vamos a platicarles sobre los riesgos del uso problemático de la inteligencia artificial y de cómo acompañar a los menores en este nuevo contexto digital.
1: También les explicaremos cómo funciona y cómo conseguir la llave MX, una identidad digital que nos sirve para tener acceso a distintos trámites.
0: El 21 de septiembre es el Día Mundial del Alzheimer. Vamos a hablar de los síntomas, el diagnóstico y el tratamiento paliativo.
1: La música tradicional también es una forma de preservar el conocimiento. Hoy vamos a escuchar a Majetzi, con raíces otomíes y mazahuas.
0: Síguenos en la Hora Nacional Oficial. Estamos en YouTube, en Facebook, Instagram, TikTok, X, Spotify y en el número 55-34-83-42-39.
1: Y también nos pueden mandar un correo electrónico a lahoranacional@segob.gob.mx. La inteligencia artificial puede hacer muchas cosas en segundos. Responder preguntas, generar imágenes, escribir textos o explicar conceptos. Para niñas, niños y adolescentes, el reto está en aprender a usar esa herramienta sin que se convierta en un sustituto de la convivencia, el aprendizaje o el acompañamiento de los adultos.
0: Y no se trata de prohibir la tecnología, sino de aprender a poner límites, revisar qué contenidos consumen los menores y detectar cuando su uso empieza a interferir con su vida cotidiana.
1: Si necesitan orientación sobre salud mental o consumo problemático de la IA en niñas, niños o adolescentes, pueden contactar a Conasama. La línea de la vida, 800-911-2000, está disponible de manera gratuita las 24 horas, los 365 días del año. Hablar de salud mental es hablar de bienestar, de cómo enfrentamos los retos y de nuestra capacidad para pedir ayuda cuando la necesitamos. Hoy en día, nuestra salud mental, además, está vinculada con nuestro uso de inteligencias artificiales y tecnología.
0: Y para conocer el panorama de nuestro país y qué se está haciendo para atenderlo, está con nosotros el día de hoy el doctor Guillermo Peñalosa Solano, psiquiatra adscrito a la Comisión Nacional de Salud Mental y Adicciones, CONASAMA.
1: Antes de platicar con él, hay que recordar que las personas que tengan dudas o necesitan orientación pueden checar la página oficial www.gob.mx/salud/CONASAMA o comunicarse a la línea de la vida, que es el 800-911-2000, y está disponible las 24 horas, los 365 días del año. Ahora sí, doctor, muchas gracias por acompañarnos aquí en la Hora Nacional.
2: Muchas gracias por la invitación y desde la CONASAMA estamos muy felices de participar aquí.
1: Y con la pregunta, para que la gente que nos está viendo y escuchando tenga un poquito de claridad, ¿cómo es que se vincula nuestro uso de tecnologías e inteligencias artificiales con la salud mental?
2: Bueno, ha sido un tema bastante interesante, sobre todo que es algo emergente, en especial el exceso de uso de la inteligencia artificial en los últimos años. Todo esto generó una sensación de necesito buscar ayuda. Desgraciadamente, en la pandemia estábamos encerrados, ¿verdad? ¿Y qué es lo que teníamos a la mano? La tecnología. Sin embargo, hay una situación que ha estado incrementando en los últimos años, sobre todo en los últimos 4 años, sobre el uso de estas inteligencias artificiales como si fueran terapeutas. Sin embargo, el hecho de que le estén delegando toda la responsabilidad sobre su salud mental a una inteligencia artificial, creo que es algo que tenemos que tener muy en claro que pues, es un error. Sobre todo porque están diseñadas este tipo de plataformas para tratar de aludirte, tratar de convencerte de cosas y de no realmente confrontarte como sucede en la terapia.
1: Como que te dan por tu lado, ¿no?
2: Un
1: y
2: poco.
1: ¡Ay, qué genial! Todo lo que dices, tienes toda la razón, claro que es así.
2: No está generando una confrontación, que es lo que pasa en el espacio de la psicoterapia, donde necesitamos ya conocer al paciente, a la persona, y decirle, oye, ¿no te parece que esto que estás realizando pues también tiene una cierta responsabilidad tuya, por ejemplo?
1: ¿Hay algo así como también ya que se haya identificado un exceso de uso de herramientas de inteligencias artificiales al grado de que la gente quizás sea ya dependiente de esto y no esté pudiendo tomar decisiones por sí mismo?
2: Como tal, en sí, lo que se ha observado y sobre todo cuando ya hay un paso de la cognición, sobre todo en el neurodesarrollo, en la parte de los niños, niñas y adolescentes que están pues apenas generando su propio pensamiento crítico, lo que sí se ha visto es que hay una disminución en su pensamiento crítico o hasta en la cognición, vaya, en las cuestiones de planificación, de toma de decisiones y demás, y sobre todo en el conocimiento, qué tanto lo pueden llegar a realmente establecer. Eso sí, ya lo tenemos muy bien estudiado y se ha visto que va hacia la baja. La tecnología está ahí para ayudarnos, claro que sí, no hay que estigmatizarla, eso también es bien importante, no hay que satanizar estas cosas. Pero está también el buen uso y como llegó de forma pues de golpe para todos, qué tan buen uso le estamos dando, eso es lo que tenemos que tratar de poner en la mesa.
0: Ay, doctor, pues ya hablamos de que lo más importante de todo esto es saber pedir ayuda. Eso es una parte fundamental de nuestro cuidado y el cuidado de nuestra salud mental.
2: Totalmente, y sobre todo que puede prevenir muchas otras condiciones de salud mental, no solamente la ansiedad, no solamente la depresión, y sobre todo en este mes de la prevención del suicidio, que pues se puede prevenir el suicidio si hablamos de nuestras emociones, si hablamos de lo que tenemos enfrente, si tenemos un canal de comunicación con esta persona que pues tal vez no genera mucha confianza. Pero lo que también se ha reportado con las inteligencias artificiales para conectarlo es que a veces hasta te puede llevar a tomar esa decisión de quitarte la vida.
0: Entonces,
2: o a alguien más.
0: Es terrible.
1: Sí, hablar de nuestros problemas, pero con un especialista en salud mental. La línea de la vida, que es gratuita, por ejemplo, nos puede orientar. Y ahí también seguramente muchos profesionales de la salud mental que no cobran un dineral por sus servicios, o incluso que pueden asesorarnos de manera gratuita, quizá.
2: Totalmente, ¿no? O sea, vaya, desde lo que es este gobierno, ¿no? Uh-huh. Tenemos pues varias instituciones de salud. No solamente está la línea de la vida, están los centros comunitarios de salud mental y adicciones, que pues está el Iztapalapa, el Zacatenco, el Cuauhtémoc, que son servicios como ambulatorios de primer nivel. Uh-huh. Pero pues bueno, también como para tener en cuenta, existen muchas otras asociaciones y muchas otras partes de gobierno que también se dedican a la atención de salud mental. Solo es cuestión de también buscarlas, y también la línea de la vida te ayuda a decir, ¿sabes qué? En tu estado hay algo aquí cerca, te puedes ir a esta dirección y te pueden apoyar en cuanto a salud mental. No necesariamente pues se tiene que llegar a la centralización.
1: ¿Nos recuerda la línea de la vida por cualquier cosa?
2: Claro que sí, es el 800-911-2000.
1: Para lo que sea, llamamos 24/7.
2: Así es, por favor. Y también pueden meterse a la página de gobierno, en donde se encuentran pues las direcciones de los lugares de atención gratuita, por supuesto.
1: Buenísimo, doctor. Pues muchísimas gracias por acompañarnos.
2: Muchas gracias por la invitación.
0: Gracias, doctor Guillermo Peñalosa. Y muchísimas gracias a ustedes por seguir con nosotros. No se vayan.
1: Otro tema importante es saber cómo acompañar a nuestras niñas y niños para que se conozcan, se acepten y aprendan a valorar aquello que los hace diferentes. Porque sentirse seguros de quiénes son también es una forma de cuidar su bienestar emocional.
0: Y justamente de eso nos habla El dragoncito que no sabía rugir. Una historia que, a través del teatro, nos invita a reflexionar sobre el bullying, la aceptación y la importancia de no intentar cambiar a nuestros niños para que encajen.
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4: Buenas noches, México lindo y querido. Es hora de disfrutar de la fantasía, del arte que el teatro representa en la hora nacional. Hoy tengo a tres amigos aquí, a Merlino.
5: Hola, ¿cómo están? Mucho gusto. Soy el mago Merlino.
6: Hola, amigos, ¿cómo están?
4: Y el compadre Bruno, ¿cómo están?
7: ¡Hola!
4: Y ellos tres vienen a platicarnos de una obra que se llama El dragoncito que no sabía regir. ¿Y de qué se trata la obra, muchachos?
6: La obra va de un dragoncito que precisamente nace sin saber rugir y arrojar fuego. Y era la última esperanza del reino para salvarlo de las sombras. Y cuando el dragoncito no sabe rugir, se convierte en la desilusión de todos.
4: Porque todos pensarían que un dragón debe lanzar fuego.
6: ¡Llamas!
5: Fuerte y gruñir y todo. Y aquí en el reino de Baldor,
4: no sé.
6: Por más que lo intentaba, no salían flama ni llamas.
4: Y salen hijas al flamín. Pero eso va a ser diferente, claro.
5: Mira, lo extraordinario de eso, lo que te hace diferente, es lo que te hace especial.
6: Exacto.
5: Esas burbujas tenían mucha luz.
6: Porque es la luz de la alegría de los niños, y con eso descubrimos que podíamos vencer a la dama de las sombras. Y descubrimos que ser diferente es lo que debía ser. Y ese es el mensaje de la obra.
4: Oye, Bruno, cuéntame, ¿tú qué haces en la obra?
7: Yo soy un elfo, un ciudadano del reino de Baldor. Y nosotros tenemos un lema muy importante. En el reino, nada debe ser diferente, porque podría ser mal visto por los demás y hasta peligroso.
5: Pero ahí en la diferencia es donde está lo que te hace realmente ser especial y le puede dar luz a este mundo.
4: Cuéntanos, Merlino, entonces si hay algún niño o niña que allá afuera se sienta diferente a los demás, ¿qué tiene que hacer? ¿Tener miedo? ¿Aceptarse?
5: No tiene que aceptar que hay magia. Siempre hay magia en el corazón. Ahí donde tú crees que de pronto ya no se puede, se puede encontrar la luz y las burbujas mágicas.
4: Exacto.
5: Que logran vencer a la oscuridad. ¿Con qué? Aceptándote tú que eso que te hace diferente también es lo que te hace extraordinario. Bueno, también tienen otra compañera, se llama Chispa.
7: La dama de las sombras, que fíjate que esta dama de las sombras no creas que fue mala por ser mala. Dice que la tristeza que le daba es que se fue volviendo mala porque no la aceptaban
6: por ser diferente.
7: Por ser diferente.
6: Exacto.
7: Que nació de la tristeza, su maldad, ¿verdad?
4: Tal vez solo necesitaba un abrazo.
7: ¡Eso! Y eso pasa, mira.
4: Bueno, pues entonces hay que ir a ver la obra. ¿Dónde los podemos ver? ¿Cuándo los podemos ver?
6: El dragoncito que no sabía rugir se está presentando, llevamos 3 semanas, con llenos totales en el Teatro Telón de Asfalto, todos los domingos en el mejor horario, a las 12 horas del día.
4: Recomendadísima.
6: Súper recomendadísima.
4: No importa si soy 4añero, 60añero.
6: No, es para niños de 1 hasta 99 años. Recuerden que la magia siempre está dentro de nosotros mismos.
4: Ustedes son la...
5: Oye, el director, el escritor, el de la música y todo, se llama David Tort.
4: Que por cierto, hay que agradecer a David Tort, a Carlos Lomont y a Germán Gastelum que estuvieron aquí acompañándonos en este bonito set. Y muchas gracias por venir.
6: Muchas gracias, Orlando. Gracias a todos y por favor vayan al teatro porque el teatro es cultura.
4: Sí. Suelten las burbujas. Eso.
1: Hoy en día nuestra identidad también es digital y como una parte de los trámites públicos ya se hace en línea, es muy importante tener la llave MX.
0: Esta herramienta nos da acceso a distintos servicios digitales si es necesaria para trámites y registros, entre ellos algunos relacionados con las becas para el bienestar de educación básica.
1: Si todavía no tienen su cuenta, pueden entrar directamente a www.llave.gob.mx. Ahí pueden empezar el proceso y consultar la información oficial. En la siguiente cápsula les vamos a explicar paso a paso cómo tramitarla. Tome nota.
8: Y llegó el momento de resolver todas nuestras dudas en tecnología. Hoy vamos a hablar de una herramienta que literalmente nos abre las puertas a trámites, servicios y todo lo que nos podamos imaginar. Axel, bienvenido.
9: Muchas gracias, Rose. Saludos a todo nuestro auditorio. Y sí, tienes razón, el gobierno de México está innovando la forma en que realizamos los trámites.
8: Explícame bien qué es esta llave MX, ¿cómo funciona?
9: Vamos a pensar que esta llave es como una identidad única y digital, con la cual vamos a realizar diferentes trámites del gobierno. Adiós a las filas.
8: Pero tú nos vas a explicar paso a paso.
9: Claro que sí. Me gustaría decir que la Agencia de Transformación Digital y Telecomunicaciones está haciendo un esfuerzo para que todos los trámites de gobierno se puedan acceder con esta llave MX. Es de ahí su importancia. Es sumamente fácil y rápido. Primero que nada, vamos a entrar a www.llave.gob.mx. Posteriormente nos va a aparecer un botón que se llama Crear Usuario. Le damos clic y vamos a introducir nuestro CURP. Solo necesitamos 3 cosas, el CURP, okay, nuestro correo electrónico y un número de contacto. En la plataforma nos va a pedir que verifiquemos que nuestro número de teléfono sea correcto, así como nuestro número de contacto, porque ahí nos van a llegar las notificaciones. Si meten algún dato erróneo o tu correo está mal, puedes marcar al 079 y ahí una operadora te ayuda a realizar el trámite para verificar tus datos.
8: Entonces, sí tenemos asesoría.
9: Así es. También en la página vas a encontrar un link que se llama Olvidaste tu contraseña y ahí puedes restablecer tus datos para poder acceder de nuevo.
8: Pero si alguien tiene alguna duda, ¿dónde te podemos localizar, Axel?
9: Cualquier duda que tengan con respecto a esta llave MX me pueden escribir a axeltecnotips en Instagram o también a mi correo electrónico axeltecnotips@gmail.com.
8: Y fíjate que una de las preguntas que constantemente nos llega es ¿cuál es la diferencia o por qué la importancia de tener la llave MX?
9: Mira, vamos a tener la oportunidad de acceder más rápido a trámites, programas, porque ya contiene nuestros datos. Okay. Entonces te ahorra bastante tiempo. En la página vas a encontrar un listado enorme de trámites que ya puedes acceder con esta llave MX.
8: Entonces es muy necesario sacar esta llave MX.
9: Súper necesario y vamos a seguir utilizando. Y recuerden, digitalizar es innovar y vamos a estar mejorando cada día en este mundo de la tecnología, ¿verdad?
8: Claro.
9: Inscríbanse en llave.gob.mx.
8: Muchas gracias, Axel. Y ya saben que todas y todos ustedes realizan esta sección junto con nosotros. Por favor, escríbanos, díganos qué tipo de trámites son los que necesitan, si
9: es
8: más fácil.
9: Nos han estado escribiendo acerca de la CURP, de actas digitales y bueno.
8: Hay muchas dudas, Axel, así que yo te agradezco mucho que estés con nosotros.
9: Muchas gracias, Rosa.
8: Y gracias a todos ustedes por permanecer aquí en La Hora Nacional.
0: El Alzheimer es la forma más común de demencia y provoca un deterioro progresivo de la memoria, el pensamiento y otras capacidades mentales. En México se calcula que alrededor de 1.3 millones de personas viven con esta enfermedad.
1: Vamos a hablar mucho más del tema en un minuto, pero antes queremos recordarles que si necesitan más información sobre la atención del Alzheimer, pueden llamar al Instituto de Neurología en el teléfono 55 56 06 38 22.
0: 55-56-06-3822. Sí, hoy está con nosotros el doctor Raúl Medina Rioja, médico adscrito al Departamento de Urgencias del Instituto Nacional de Neurología y Neurocirugía Manuel Velasco Suárez. Doctor, bienvenido a la Hora Nacional.
10: Hola, muchas gracias. Gracias por la invitación. Un placer estar aquí con ustedes.
1: Gracias por venir una vez más a platicarnos de una enfermedad que quizá es de las que neurológicamente más se conocen como en el ojo público, en el imaginario de la gente, pero que a lo mejor no entendemos muy bien de qué va. Entonces, ¿nos podría platicar un poquito sobre qué es el Alzheimer y qué es lo que está pasando en el cerebro de las personas que desarrollan esta enfermedad?
10: Sí, claro. La enfermedad de Alzheimer es una enfermedad que pertenece dentro de este grupo de demencias, ¿no? En el cual es un grupo de enfermedades en las que el cerebro poco a poco va perdiendo ciertas funciones. Alzheimer es la más frecuente. Se estima que son como el 60-70% de todos los casos de demencia. Ahora, a nivel cerebral, ¿no? A nivel microscópico y macroscópico, se caracteriza porque varias partes del cerebro se hacen más chicas. El término médico de esto es atrofia. Si vemos todavía con más detalle a nivel microscópico, hay depósito de dos cosas en los cerebros de las personas que viven o vivieron con esta enfermedad. Una cosa llamada amiloide y otra cosa llamada proteína tau. Se cree que esas proteínas, por muchísimos mecanismos que todavía no entendemos, junto con otros factores ambientales y demás, causan un proceso degenerativo en el cerebro de las personas.
0: Bueno, dos preguntas. La primera, ¿es hereditario?
10: Para hablar de hereditario, pero creo que vale la pena hacer como la aclaración de entre algo determinante y un factor de riesgo. Algo determinante es una variante en algún gen que lo heredamos de algún familiar y sí o sí vamos a tener la enfermedad.
1: Como la enfermedad de Huntington.
10: La enfermedad de Huntington exactamente es un ejemplo muy, muy bueno. Existen algunos de estos genes que son determinantes para la enfermedad de Alzheimer. Son los más raros, ¿no? Se estima que es del 1 al 5% de todos los casos y existen los factores de riesgo. Un factor de riesgo es como fumar. Sabemos que fumar aumenta el riesgo de tener cáncer, pero no todas las personas que fuman lo tienen. Entonces existen varios genes dentro del espectro de enfermedad de Alzheimer, algunos se conocen, muchos no, en la realidad, que nos dicen si esta persona tiene estas combinaciones, tiene un riesgo aumentado, pero al 100% puede o no que desarrolle la enfermedad.
0: Y para poder prevenir o al menos reducir el riesgo de tener Alzheimer, ¿qué hábitos podemos ir incorporando desde ahora?
10: Por fortuna, dentro de todos los factores que existen para aumentar el riesgo de desarrollar la enfermedad, se dice que un 45% son factores que nosotros podemos modificar. ¿A qué me refiero con esto? Pues cosas que nosotros podemos hacer relativamente sencillas para bajar nuestro riesgo. Entre esas, si tenemos alguna enfermedad crónica como diabetes, hipertensión, colesterol alto, tratarlas. Si tenemos alguna enfermedad psiquiátrica no tratada, pues tratarla también. Cosas como el aislamiento. Si nosotros somos seres sociables y conservamos esas redes, nos va a ayudar muchísimo a reducir nuestro riesgo.
1: ¿Cuáles son las primeras señales que a veces es fácil tal vez confundir con solamente cosas características de un aumento de edad, ¿no?
10: Claro. Existen algunos cambios que conforme nosotros vamos envejeciendo son esperados, ¿no? Obviamente si esto se hace un problema y impide la comunicación, pues podría ser un dato de alguna de estas enfermedades. Los primeros síntomas o los más frecuentes en la enfermedad de Alzheimer son olvidos, pero olvidos en el contexto de una persona que igual y no era así antes.
0: Oiga, doctor, ¿y cuando las personas cercanas, los familiares, empiezan a notar estos cambios, qué es lo que tienen que hacer y cuáles son los principales cuidados que necesita una persona que tiene Alzheimer?
10: Lo primero es no normalizarlo. Estamos en una sociedad en la cual es muy normal que nosotros creamos que olvidar las cosas es perfectamente normal. Y hasta que no llega a un estado muy avanzado de la enfermedad, donde no comen, no se mueven y demás, ya acudimos a consulta. Lo primero sería eso, no normalizar los cambios cognitivos, buscar atención cuando veamos los primeros síntomas que nos llamen la atención, valga la redundancia, y a partir de eso, intentar llegar a un diagnóstico definitivo. En función del diagnóstico definitivo, nosotros podemos implementar medidas específicas para la enfermedad que tenga la persona o el paciente, con la intención de modificar un poco el curso de la enfermedad, tenga mejor calidad de vida, que eso es fundamental y sí, no tenemos que olvidar.
1: ¿Quiere decir que no hay propiamente un tratamiento como tal?
10: Hay tratamientos que nos ayudan a controlar síntomas, algunos medicamentos que nos ayudan a mejorar un poco la concentración, pero como tal no modifican la enfermedad. Y hay terapias más nuevas que se dice que pueden modificar un poco el curso de los pacientes, pero la evidencia todavía está muy discutida. Pero la verdad es que, siendo muy sincero, no hay nada que pare la enfermedad al 100%.
0: Oye, doctor, y bueno, ya para finalizar, también es muy importante el cuidado que tienen que tener las personas que están a cargo de los pacientes con Alzheimer.
10: Ellos son una parte fundamental, ¿no?, del cuidado de las personas que viven con alguna enfermedad. Hay varias cosas que ellos pueden hacer. Número uno, construir una red de apoyo. A veces es difícil, ¿no? Pero si es solamente un cuidador el que se encarga de la persona que vive con la enfermedad, se puede desgastar y buscar programas de apoyo. La Sociedad de Alzheimer México, por ejemplo, ofrece estos servicios de escuela de día, en el cual los pacientes pueden estar cuidados un tiempo con actividades sociales que les ayudan muchísimo a su calidad de vida, actividades de terapia ocupacional o rehabilitación física.
1: Pues un poco con miras a si alguien que nos esté viendo o escuchando se quede con alguna duda o quiere más información, ¿tendrá usted redes sociales que pueda compartir con la audiencia?
10: Y la red social que utilizo principalmente, la red X, antes conocida como Twitter, sí, ¿no? Es @MedinaRiojaMD.
1: Perfecto, pues le agradecemos muchísimo que haya venido una vez más a la Hora Nacional.
10: Muchas gracias por la invitación.
0: Al contrario, doctor, muchísimas gracias y muchas gracias a ustedes. Por favor, no se vayan, quédense con nosotros.
1: En 2010, en Temascalcingo de José María Velasco, Estado de México, nació Majetzi, o Cielo, un proyecto dedicado a enseñar y promover la cultura, la lengua y la música tradicional de esta región. Majetzi interpreta música, danzas y sones de distintas regiones de México y ha llevado su trabajo a muchos espacios culturales del país.
0: Y hoy vamos a conocer su historia y la importancia de mantener vivas nuestras tradiciones. Y para esto vamos a platicar con Fernando Corona Miguel, promotor cultural, músico tradicional, multiinstrumentista y artista plástico de origen otomí y mazahua, y con el resto de Majetzi. Maestro, bienvenido. Bienvenido. Hola, a la Hora Nacional. ¿Qué tal?
11: Gracias. Saludos a toda su audiencia.
0: Muchas gracias. Maestro, quisiéramos empezar que nos hiciera usted favor de presentar a los miembros de la banda.
11: Pues hoy me honra que me acompañe aquí el ingeniero Hugo Ramírez de Tepetzintla, Veracruz, músico también multiinstrumentista y maestro de música huasteca, que nos ha apoyado en distintos conciertos a lo largo de esta trayectoria.
0: Muy bien, ¿y a su derecha?
11: Bueno, a mi derecha está la socióloga Eliat Cornejo Tenorio del Valle del Mezquital, Hidalgo, y también es músico tradicional, ejecuta la jarana huasteca. Al lado está el maestro Luis Muñoz de Tecozautla, Hidalgo. También laudero, construye instrumentos.
0: Ah, de haber sabido me traigo.
11: Y es músico tradicional ya de hace muchos años.
0: Muy bien.
11: Al maestro que nos acompaña desde Pinal de Amoles, Querétaro, él es músico de sones arribeños, ejecuta el violín y bueno, nos acompaña desde ese hermoso cielo queretano.
0: Perfecto.
1: Ahora, Fernando, platícanos un poquito, digo brevemente, ¿cómo nació Majetzi y qué te motivó a juntar este grupo de gente tan talentosa?
11: Bueno, Majetzi tiene una responsabilidad social ahí en mi comunidad y en las otras donde mi trabajo me ha llevado a estar presente, porque encuentro luego dificultades para con nuestro patrimonio cultural intangible. Una de esas son que nuestra lengua está en extinción, nuestros músicos tradicionales ya están marchándose de este plano astral y otros asuntos, ¿no? Con la producción y reproducción de nuestros bienes culturales.
0: Y fíjese, es padre porque han llevado ustedes su trabajo a Bellas Artes, a la UNAM, han estado en Los Pinos, en el Canal 11, ¿no? Donde muchas personas pues, pueden verlos, los pueden escuchar y ayudan a que estos valores, estas tradiciones no mueran con las nuevas generaciones. ¿Qué más se puede hacer para que esto no pase, para que esto siga adelante?
11: Algunas políticas comunitarias donde la comunidad sea quien se encargue de la reproducción de la cultura, ¿no? Y no estar esperando a que otras instancias sean las que hagan el trabajo. Este trabajo de Majetzi es un proyecto autogestivo. No, ha salido desde el puro esfuerzo, ¿no? de mis compañeros y mío.
1: Ahora, ¿cómo funciona Majetzi en la práctica, en el día a día? ¿Cómo se componen las canciones? ¿Cómo se decide qué forma parte de una presentación, del espectáculo? ¿Cómo se organizan, digamos?
11: Dependiendo del concierto, el contexto del evento, metemos el repertorio. Se le llama a ciertos músicos. En este caso también trabajamos con escritores en lenguas indígenas de la Casa de Escritores ELIAC, Pluralidad Indígena y también la OTIGLE, que es Organización de Traductores en la Ciudad de México.
0: Muy bien. ¿Cuáles son sus redes sociales para que la gente los pueda seguir más de cerca?
11: Bueno, está una que se llama Majetzi, Fernando Corona.
0: Perdón, bueno, maestro, se escribe Majetzi con H y Z e I latina, ¿verdad?
11: Con S e I latina.
0: S e I latina. Majetzi.
11: Majetzi, cielo, la lengua otomí.
0: Majetzi Fernando Díaz. Corona. Fernando Corona, perdón.
11: Sí.
0: Sí.
11: También están las de mis compañeros que tienen sus propios proyectos también.
0: Muy bien.
11: Sí. Perfecto. Voy a hacer comercial el trío Frenesí Huasteco.
0: Sí, pues ahí está.
11: El trío Hidalgo Son. El maestro Muñoz también es fundador de un colectivo, pero ¿cómo se llama? Taller de música tradicional en la Ciudad de México.
0: Qué interesante.
11: Él lo fundó. El maestro toca música ribeña con algunos proyectos allá de su región. Cada quien tenemos también otros proyectos.
1: Pues qué gusto conocerlos dentro de esta iteración. Qué bueno que pudieron venir a la Hora Nacional a presentarnos esta colectiva y que además no solamente nos lleva música, sino un montón de otros saberes y disciplinas para que podamos conocer un poquito más de la riqueza cultural de nuestro país.
11: Sí, que la cuidemos, por favor.
1: Claro. Muchísimas gracias, de verdad.
0: Muchas gracias y muchas gracias a ustedes. No se vayan porque viene lo bueno, viene la música.
12: Somos el proyecto Mahetsi. Vamos a interpretar para ustedes La Manta. Estamos en la Hora Nacional. Hamadi.

0: Y así llegamos al final de esta emisión de La Hora Nacional. Muchas gracias de verdad por estar con nosotros desde sus casas, en el trayecto, en el trabajo o desde cualquier lugar donde nos escuchen y nos vean.
1: Hasta la próxima semana y recuerden que nos pueden escribir en La Hora Nacional Oficial. Estamos en YouTube, Facebook, Instagram, TikTok, X y Spotify y también en el número 55-34-83-42-39. También pueden mandarnos un correo electrónico a lahoranacional@segov.gov.mx.
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21: Hola, hola, bienvenidos una vez más a este espacio de Ya Oíste. Yo soy Génesis Sainz, más que feliz, emocionada de tratar un tema pues del que se habla muy poco, la sarcopenia. A veces te sientes con menos fuerza, te cuesta más trabajo cargar cosas, subir escaleras, levantarte de una silla. Pues todos esos puntos hoy los vamos a aclarar. Y para eso tenemos una invitada muy especial. Nos acompaña la doctora Claudia Santillán Arriaga, que es especialista en medicina interna. Doctora, bienvenida, muchas gracias.
22: Muchas gracias, buenos días, gracias por la invitación. Y bueno, vamos a hablar de lo que la sarcopenia, como lo mencionaban ahorita, conocido desde ya muchos, muchos años, últimamente en boga en México. ¿Por qué? Porque vamos todos para ese diagnóstico o ese síndrome que actualmente se conoce. A la sarcopenia se le menciona como sarcopenia del latín y griego, que es sars, carne, penia, disminución, que es disminución del músculo, o también se le conoce como miopenia, músculo mío, okay. Penia, disminución. Y esto va unado a otros términos que se llaman dinamopenia, que es disminución en la fuerza, y por consiguiente también la cratopenia, que es la disminución en el músculo, disminución en la fuerza, y por consiguiente disminución en la actividad funcional diaria. Anteriormente se conocía que era un síndrome geriátrico, porque todos los cambios que vamos teniendo a partir de los 65 años van generando parte de estos síndromes geriátricos. Pero conforme han avanzado los años y los tiempos, se han hecho varios estudios condicionando que no solamente el paciente geriátrico, sino también el paciente que tiene enfermedades metabólicas, como pueden ser la diabetes, la obesidad, la insuficiencia cardíaca y recientemente más estudios sobre la enfermedad renal crónica.
21: ¿Cómo lo podemos como centrar de que no solamente es algo para la gente mayor, sino que es como un desgaste prematuro, se podría decir?
22: Sí, un desgaste prematuro. Ya fisiológicamente a partir de los 50 años empezamos a tener cambios en las células de todo el cuerpo, pero ahora en México desafortunadamente somos el primer país de obesidad infantil. Al ser el primer país de obesidad infantil vamos generando mayor peso en nuestra estructura muscular y en futuro podemos llegar a desarrollar lo que es la obesidad, lo que es la diabetes mellitus y por consiguiente las enfermedades cardiometabólicas como la insuficiencia cardíaca. Entonces, todas esas enfermedades al tener un desgaste progresivo y crónico van a dar una disminución en la masa muscular corporal. Se comenta que después de los 50 años vamos perdiendo por cada año un 2% de masa muscular.
21: Wow.
22: Y después de los 65 años esto puede incrementarse hasta 13 a 24%. Anual, pero si tenemos otras enfermedades o no hacemos actividades preventivas, podemos llegar a un grado mucho mayor que puede llevarnos inclusive a la muerte.
21: ¿Cómo vamos a diferenciar que a lo mejor estamos en una buena etapa para tomar acción y decir, bueno, voy a hacer ejercicio o esto? O en dado caso, ¿cómo sé que yo tengo, ya estoy empezando con la sarcopenia o esta parte prematura?
22: En un paciente mayor de 65 años, ya podemos pensar en la sarcopenia. ¿Por qué? Porque tenemos alteraciones en todos estos factores sensoriales, marcha, se van modificando. Si estamos mucho tiempo en una sola posición, vamos a hacer contracturas musculares. Uh-huh. Entonces, cuando yo me quiero estirar para ese ejercicio, me duele. Y si me duele, ya no lo hago o ya no lo realizo. Y un adulto mayor, que son afortunadamente no es una gran mayoría, porque ya actualmente vemos en los parques, en los gimnasios, en algunos bosques, mucha gente mayor haciendo actividad física. Entonces, ese poco que nosotros le invertamos en el ejercicio, que se considera que son 30 minutos al día, o 150 minutos semanales distribuidos en lo que nosotros podamos administrarlo de acuerdo a nuestros tiempos, nos va a ayudar mucho. Pero no solamente se considera que sea la caminata, la yoga, natación, que son ejercicios aeróbicos, sino también ya incrementarle un poquito en peso, ya sea con un poco de mancuernas, con polainas, o inclusive podemos en casa, si no puedo comprarme mi mancuerna o polaina, puedo llenar unos botecitos de agua o un recipiente con arroz, con frijol, con lenteja, con alpiste y cargarlos.
2: Claro.
22: Y en las piernas podemos hacerlo con la tela que tenemos en casa que ya no nos sobra, llenarlo igual, se considera que sea de arena, pero no vamos a tener arena tan fácilmente, llenarlo igual con la semilla más chiquita que tengamos y ponerle un resortito o ponerle un velcro o unos broches para que lo podamos agregar tanto a los brazos como a las piernas. Y unos minutos, de 5 a 10 minutos que lo hagamos en casa en lo que vemos las noticias, la televisión, nuestro programa favorito o inclusive ya hay programas de ejercicio, sobre todo para adulto mayor. Hay que hacerlos y con ese pesito que le pongamos nos va a ayudar a disminuir ese riesgo de la sarcopenia a corta edad. Cualquier paciente que tenga enfermedades crónicas, vamos a mencionar diabetes, obesidad, enfermedad cardíaca, paciente geriátrico, que curse con una recaída como son una enfermedad o que requiere estar en el hospital por algún proceso infeccioso o descompensación o inclusive que pueden llegar a requerir aditamentos como ventilación mecánica, están postrados en cama. Entonces, su músculo no lo moviliza.
2: Claro.
22: Entonces, muchas veces podemos ver al paciente hospitalizado y el familiar va y nos apoya a darle de comer en la boca, lo tiene apapachando en la cama, y no, al contrario. Llegando hay que moverlo, sentarlo, que él coma para que no pierda esa funcionalidad. Y aquí tenemos que pedir apoyo, si lo hubiera, con una fisioterapia para que nos esté apoyando qué ejercicios puede mantener durante esa hospitalización para que se desgaste menos y pierda menos músculo. Otro es nutrición. Desde que llega el paciente al hospital, hacemos como un plan alimenticio para no perder tanto músculo y garantizar que el paciente esté ingiriendo su alimento. E inmediatamente que se egresa, mandarlo a rehabilitación física, a nutrición, psicología, si está en condiciones, y psiquiatría.
3: La proteína que venden o que pues consumen, que es como un suplemento, ¿eso ayuda? ¿O estamos hablando de mejor natural?
22: De todo natural. Mucha de la gente que va al gym le sugieren suplementos proteínicos, pero muchas veces pueden dañar o el hígado o el riñón. Claro. Y hablamos que la enfermedad del riñón es una de las que más sufren de sarcopenia. Wow. Entonces, nuestro músculo ya está establecido. Lo importante es trabajarlo y mantenerlo y movernos. Ya sea que yo tenga una enfermedad renal o cualquier enfermedad, mientras yo me mantenga activo dentro de las posibilidades, yo mantengo mi músculo. Pero si el paciente va a perder peso por la misma enfermedad y yo le doy un aditamento o un suplemento, todo es de preferencia natural, porque eso nos va a ayudar desde la digestión, desde la salivación, de la masticación, la deglución, la absorción de nutrientes, que es mucho mejor a darle un suplemento preparado. ¿Por qué? Porque la absorción va a ser diferente. Sí, y eso se llama un suplemento que Exacto. No equivale a la alimentación. Y muchas veces los familiares o los pacientes dicen, denme una nutrición, ¿por qué no me da hambre? Es por eso un suplemento nos ayuda, pero no sustituye a la alimentación.
3: Viéndonos a la prevención, para que no lleguemos, o sea, en estos casos yo que tengo 27 años, ¿no? Y yo no quiero que cuando llegue a la edad de los 60 tenga sarcopenia. ¿Qué puedo hacer desde yo ahorita para decir, voy a prevenir?
22: Si una persona es sana, no tiene ninguna enfermedad, ninguna comorbilidad, puede tener una alimentación, pero siempre sería ideal llevarlo a cabo con un nutriólogo.
3: Okay.
22: Y conjunto con un dietista, ya que el nutriólogo nos detectó que estamos sanos, entonces el dietista nos puede dar inclusive ciertas recomendaciones de cómo balancear lo que es el plato saludable, donde un porcentaje son verduras, carnes, cereales, proteínas, y en sí todo, y sobre todo los líquidos,
3: claro.
22: Sobre todo hidratarnos en forma correcta porque nuestro cuerpo se basa en toda esta homeostasis o que sea todo parejo para que pueda absorberse todos los nutrientes y sobre todo no saltarnos alimentos. Importante. Eso es algo muy importante, porque si no llevamos el desayuno, comida y la cena, entonces nuestro cuerpo va a tomar energía de donde no tiene y entonces va a empezar a alterar todo el metabolismo. Trata de hacer un sueño reparador.
3: Nuestro cuerpo habla y hay que escucharlo, hay que saber escucharlo y tomar el tiempo para darle, porque nada más tenemos uno, una sola vida, hay que cuidarla. Nos vemos en el siguiente episodio de Ya Viste. Yo soy Génesis Zaine Silva. Hasta luego.
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3: Buenos días a todos. Comenzamos. Enfoca toda tu atención y tu intención. Amado Dios, hoy me acerco a ti con humildad y con esperanza viva en mi corazón, inspirado en las palabras del Salmo 16, que me recuerdan que tú eres mi porción, mi herencia y mi proveedor fiel. Tú conoces cada una de mis necesidades, cada preocupación que me quita la calma y cada deseo profundo de mi corazón. Por eso, hoy te entrego con fe todo lo que soy y lo que necesito, sabiendo que tú tienes el poder de sorprenderme con tu bondad y tu provisión. Te pido que abras los caminos de la provisión milagrosa, que pongas en mi vida oportunidades inesperadas, personas justas, puertas abiertas y bendiciones financieras que lleguen directamente de tu mano. Que el dinero que necesito para vivir con dignidad, ayudar a los míos, cumplir mis responsabilidades y seguir soñando, llegue sin angustia, sin temor y sin carga. Que llegue limpio, bendecido, multiplicado y con paz. Tú eres el Dios que sostiene mi copa, que me guía aún en la noche, que no me deja solo ni cuando todo parece incierto. Y aunque ahora no entienda los procesos que vivo, confío plenamente en que estás obrando en mi favor. No permitirás que me falte lo necesario. No permitirás que la escasez venza al propósito. Sé que muy pronto veré tus maravillas, porque lo que has preparado para mí es abundancia, estabilidad y bendición. Declaro con fe que mi vida se alinea a tu voluntad. Mis manos se abrirán para recibir y también para dar. Que lo que hoy me falta, mañana sobre. Que donde hubo puertas cerradas, haya ahora ventanas de milagros. Porque tú, Señor, eres mi refugio, mi proveedor y mi esperanza. Gracias, Padre, por tu amor constante, por tu fidelidad inquebrantable y por los milagros que ya estás preparando. Recibo con alegría todo lo bueno que viene, sabiendo que si viene de ti, será perfecto, justo y bendecido. Soy Mariano Osorio. Piensa positivo.

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4: Estás escuchando Joya. Buenos días. Iniciamos. Muy buenos días. ¿Cómo están ustedes?
5: Buenos días, papus. Buenos días, mi Martín.
6: Muy pásele, bonito día. Muchas gracias, amigo.
4: Todavía sí. Tres del atorón, mijo.
6: Todavía un poquito.
5: ¿Otra vez con lo mismo? ¿Otra vez con...?
4: Nada más. Les quiero dar la bienvenida a todos. Espero que tengan una muy buena mañana, una gran semana. Semana espectacular.
6: Es que fue una comedera, Cocoro, desde el miércoles.
5: Pero a ver.
4: Se ligó el fin de semana el hombre.
5: A ver, pero...
6: ¿Para
5: a
6: qué
5: ver.
6: Compran tanto pozole, tantos pambazos, sopes pero y si, todo eso? Ya estoy asqueado.
5: Pero coquí. Si tú lo pediste, fue lo que tú pediste.
6: No, Cocoro, yo pedí una cosa de cada alimento.
5: Por eso dijeron, tráigale un kilo de cada cosa al señor.
6: Híjole, de veras.
4: El patahueca, él y el gemelito, imagínate nada más cómo trae a la familia.
5: Ya, ¿de veras?
6: Ya el sábado ya estuvo trabajando, Cocoro.
5: ¿Y ya? ¿Hicieron las paces o qué?
6: No. A mí ni me lo nombres, es más.
4: ¿Te hizo algo tu gemelo alguna vez? O sea, antes de que entrara a trabajar aquí en Joya.
6: Varias cosas, manito, me hizo. Muchas cosas.
4: No, obviamente no queremos que nos cuentes los detalles.
6: No, ni, ni te los voy a contar. Ay, si no quieres, el chismecito sabrosón.
4: Chismito sabrosón. Buenos días a todos. Vamos a iniciar por Joya 93.7 también esta mañana con más energía positiva. Ya estamos listos para acompañarte hoy lunes 21 de septiembre por Hoy con Mariano y Joya 93.7.
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1: Tiene un claxon que espanta y oiga cómo canta esta canción.
2: El claxon es todo un ícono cultural. Está presente en nuestras vidas y en nuestra memoria como un elemento más de nuestra cotidianidad. Nació en 1680 en Francia como una pera de goma unida a una trompeta de metal y se utilizaba simplemente para la caza. Estas son las primeras evidencias de su existencia, pero más tarde fue introducido en Alemania y ahí se perfeccionó y se aplicó a la música. Poco a poco se fue expandiendo y perfeccionando su sonido, convirtiéndose en un instrumento afinado y preciso con múltiples usos. En 1865 se aprueba en Reino Unido una ley que obligaba a todos los automóviles a ir con una bandera durante el día y una linterna durante la noche. Obviamente que eso era insostenible, y la industria automovilística empezó a incorporar bocinas en sus coches para avisar de su presencia y prevenir a peatones distraídos. En 1914 llegó el claxon eléctrico y la evolución siguió hasta las bocinas que conocemos hoy y disfrutamos hoy en día.
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10: Cuenta la leyenda que en cierto

0: cierta cafetería, si te sientas en un lugar en concreto, puedes viajar al tiempo que desees. Sin embargo, hay reglas. 1. Si quieres viajar al pasado, únicamente puedes hacerlo en esa cafetería para encontrarte con alguien que ya hubiera estado allí. 2. Aunque vuelvas al pasado, por mucho que te esfuerces, el presente no cambiará. 3. Si en el asiento en el que se vuelve del pasado ya hay una persona, solo puedes sentarte en él cuando ésta se levante. 4. Mientras estés en el pasado, no puedes levantarte ni moverte del asiento. Y 5. Únicamente puedes permanecer en el pasado el tiempo que tarde en enfriarse el café. De lo contrario, algo terrible te pasará. Antes de que se enfríe el café, de Toshikazu Kawaguchi, gran estreno. 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

Te amado Nervo, no me he olvidado de ti. Veo tus lágrimas, tu consternación y desesperanza. Lo has perdido todo. Has perdido amigos, tal vez hijos, hijas, marido o esposa. Ya no tienes casa ni comida. Ojalá fuera todo una pesadilla y pudieras despertar y olvidarlo. Llegaron las lluvias y alteraron tu vida para siempre. Ahora pasas frío y hambre. Permanentemente te preocupas por tus seres queridos. Eres presa del cansancio y del miedo. Te da la sensación de que el mundo se ha olvidado, los tuyos están muriendo y el resto de la gente les da la espalda. ¿Será que alguien se preocupa por nosotros? Piensas. Yo sí. Y no estoy muy lejos, no estoy en otro país ni en otro planeta. Estoy a tu lado. Soy tu Padre Celestial. Nunca duermo, nunca estoy ausente. Siempre te acompaño, deseo consolarte. Lo único que tienes que hacer es volverte hacia mí y recibir mi amor y mi consuelo. Sé que tu pueblo tiene necesidades apremiantes en este instante. Necesita viviendas y albergues, alimentos, en especial para sus hijos, agua pura, no solo para apilar su sed, sino para prevenir enfermedades, ropa y abrigo. La vida no era fácil antes de las lluvias, pero ahora tu pueblo enfrenta dificultades antes inimaginables. Te extiendo los brazos y te llamo. Acude a mí para que pueda enjugar tus lágrimas y aplacar tus temores. Ruega también que mis hijos de otros países decidan socorrerlos en esta hora de angustia. Yo velo por mis hijos y velaré por ti. Pídeme y contestaré. Tengo en las manos un regalo que no tiene precio, mucho más valioso que el oro y la plata. Cuando acojas este regalo en tu corazón, será como una cobija que hará desvanecer todos tus temores. Y me refiero al don de la fe. Es lo más importante que puede haber. Porque cuando se tiene ese regalo en el corazón, se posee también la paz del cielo. Te extiendo una invitación a convertirte en mi hijo o en mi hija. Solo tienes que pedirme que sea tu padre y que te haga entrega de este regalo de la fe. Entraré en tu corazón y moraré en él para siempre. Ábremelo, recíbeme. Haz esta sencilla oración para pedirme que entre. Jesús, necesito tu amor, tu consuelo y tu fuerza. Te ruego que entres en mi corazón, que formes parte de mi vida. Creo en ti. Poseyéndome a mí, ya no tienes que preocuparte ni de la muerte. Porque cuando mis hijos dejen este mundo, vienen a una morada hermosa que les tengo preparada en el cielo. Ahí ya nunca pasarán hambre, ni frío, ni sed. No existe la enfermedad, nadie es pobre, nadie vive olvidado ni desatendido. Te amo y me preocupo por ti. Jamás te abandonaré. Nunca me voy a olvidar de ti, soy tu Padre Celestial. Cada uno de mis hijos es muy entrañable para mí y cada uno tiene mi cariño y a cada uno lo cuido como si fuera el único. Aunque en este instante las circunstancias sean sombrías y turbulentas, cuidaré de ti. Te infundiré calma en medio de la tempestad. Te iluminaré en la oscuridad. Te daré alegría a pesar de la aflicción, esperanza frente al abatimiento y la desolación. Aunque a tu alrededor no veas sino catástrofe, te haré fuerte en espíritu. Te consolaré y pondré paz en tu corazón. Si te encuentras débil y presientes que tu vida en la tierra se acerca a su fin, ten la seguridad de que tu sufrimiento no durará mucho. Dentro de poco te llamaré para que vengas a mi casa. Cuando llegues, enjugaré tus lágrimas, te pondré vestiduras nuevas y te invitaré a un espléndido banquete. Te cubrirás de alegría para siempre. Cuando te sientas inclinado a perder la esperanza y darte por vencido, piensa en esas maravillas.
No estoy lejos. Mi hijo amado, mi amada hija, estoy junto a ti. Mejor aún, estoy dentro de ti. Y no te preocupes por nada. Te tengo presente, te tengo cerca, estoy vigilante. Y aunque a veces lo pienses, no me he olvidado de ti.

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3: Estás escuchando Joya 93.7 desde la capital mexicana. Buenos días, familia Joya. Buenos días. Qué bueno que están con nosotros también esta mañana.
4: Muy bonito día. Si tu pareja ha estado contigo en la pobreza, en la enfermedad y en la desgracia,
5: ¿qué?
4: ¡Déjala! Tu pareja es la que trae la mala suerte.
5: ¿Algún mensaje subliminal?
4: No, mi coqui.
5: Déjame darte un poema a la pobreza, mi madre.
4: A ver.
5: Ya que estás en el tema.
4: Me interesa.
5: ¿Me permites?
4: Con mucho gusto, querido, estimado.
5: Poema a la pobreza.
4: A ver.
5: Pobreza, no eres solamente un bolsillo vacío. Ni una mesa con menos pan. Ni una casa donde el silencio aprendió a contar las monedas. Eres también el miedo de quien trabaja y no alcanza. La mirada de quien sueña pero posterga sus sueños, porque mañana viene primero. Sin embargo, he visto riqueza en manos humildes, en una madre que comparte su plato, en un padre que regresa cansado y todavía pregunta, ¿ya comieron?
4: Estás viendo que no alcanza.
5: Espérate, pero es que...
4: Estás viendo que no alcanza.
5: Escucha el análisis del poema. No se trata de las cosas materiales, se trata del espíritu, papá.
4: Entonces mi espíritu no va a comer nada, ¿no?
3: Bueno, regresamos en unos minutos por Joya 93.7. Estás escuchando Hoy con Mariano. Buenos días, familia Joya. Feliz inicio de semana también en este caminito de la escuela. Buenos días, que tengan una mañana fantástica.
5: Buenos días.
3: Gracias por escuchar Radio Lecoq.
5: ¿Hora?
3: La única estación.
5: Qué bonito.
3: Que chorrea sabiduría.
4: ¡Ay, ay, ay!
6: ¡Ay, mi Mariano!
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3: Estás escuchando Joya 93.7. Feliz inicio de semana. Es lunes 21 de septiembre. Lunes 21. Y muchas gracias por acompañarnos en este caminito de la escuela por Joya 93.7. Para los grandes, grandes amantes del fútbol americano, ayer qué partidazo de infarto se llevaron. Kansas City derrotó a Indianapolis en el último suspiro del tiempo extra con un gol de campo de Harrison Butker. Y colocó la marca con 2-0 en el inicio de la temporada de la NFL. De infarto el partido quedaron 30-33. 30 los Colts, 33 los Chiefs. Y bueno, pues mucho fútbol americano ayer también. Fíjense que ayer les puse un anuncio en mi cuenta de Facebook, que es Mariano Osorio Oficial. 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Dentro de 4 minutos, a las 7 de la mañana, a las 7, va a ser una conexión breve, pero el mensaje va a ser importante. Solamente en Facebook, Mariano Osorio Oficial. Estén pendientes porque a las 7 de la mañana, dentro de 4 minutos, les haré un anuncio sobre algo que le puede interesar a tantas y tantas y tantas personas, porque definitivamente vale la pena. A las 7, en un live, en la cuenta de Facebook, y si no me están siguiendo, empiecen a seguirme de una vez, porque yo creo que sí les conviene. Soy Mariano Osorio, esto es Joya 93.7. Nos vemos en 4 minutos en mi cuenta de Facebook, Mariano Osorio Oficial.
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1: Esto es Joya 93.7. Me están mandando una amiga del auditorio un chiste por redes sociales para que lo compartamos con el público.
2: A ver, le dije,
1: no, pues... Me dio cara de comediante.
3: No,
1: señora,
3: pero...
1: Para eso.
2: Le hubieras dicho, gemelos. El encargado son los gemelos.
3: No, pero...
1: Puede. Y por eso le vamos a poner una prueba.
2: A ver.
1: Y dice...
2: ¿Qué dice?
1: Un pasajero le toca el hombro al taxista. Ese taxista que ahorita está escuchando Joya 93.7.
3: Ok. Uh-huh.
1: El taxista da un grito, pierde el control, casi choca contra un camión, se sube a la banqueta...
3: No me pides.
1: Y púmbale, se mete a un Oxxo.
3: Uy.
1: Cuando por fin se calma, le dice al pasajero, ¡jamás vuelva a hacerme eso! ¡Casi me muero del susto!
3: Perdón, pero, ¡qué dramatismo!
1: No pensé que se iba a asustar tanto por tocarle el hombro. Es que es mi primer día de taxista. ¿Y qué hacía antes? 25 años de chofer en una carroza fúnebre.
2: Ay, no, eso es mala onda. Estaba sacado de onda, papi.
1: Señor, se nos fue, pero sí. Con todo. Buenos días, acuérdense que estamos al alcance de una llamada telefónica en el 5510-840-937.
2: 5510-840-937.
1: Por Joya 93.7, la radio inteligente. Y también los invito a que nos sigan en nuestras redes sociales. Por favor, acérquense para que Joya 93.7 esté siempre, siempre en contacto contigo.
2: ¡Qué bonito, papu!
1: Aquí tenemos al pajarito.
2: Na. Buenos días.
1: Recuérdanos uno de esos días...
2: Sí.
1: Felices de cuando ibas a la escuela.
2: Mira, Mariano, lleva qué, ¿por qué haces?
3: En los años 40 hablando.
2: Bueno, si no soy tú, Munra.
1: ¿Algún recuerdito?
2: Sí, papi, el olor de los libros, el olor de los cuadernos, de los libros recién forrados, el olor de los lápices también,
1: ya,
2: de los colores.
1: Eso ya pasó, Cocoro. ¿Quién va
2: por
1: a estar?
2: Eso, pero me estás diciendo recuerdos, yo me acuerdo de eso, papu.
1: Bueno, esto es Hoy con Mariano por Joya 93.7.
2: Monra.
3: Llega un hombre al médico y le dice al doctor, mi mujer se cree que es una gallina. ¿Y por qué no ha venido antes? Porque necesitamos los huevos.
1: Volvemos en unos minutos. Hoy con Mariano. En Joya

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1: Iniciamos la semana con más energía positiva por Joya 93.7. Buenos días, cocoritos
2: mexicanos. ¡Échale, mi Mariana! Buenos días, papu. Buenos
1: ya
2: días.
1: Ya vivo armadísimo ahora sí el Martinillo. Primero, por la mañana nos mostró una enorme caja con pan de muerto. Y todos dijimos, Martín, pero si todavía traes la lechuga en el diente del pozole. El hombre está preparándose para disfrutar el pan de muerto.
3: Sí, señor.
2: ¿Ya tan rápido?
1: Que no tiene calorías, que porque está muerto, entonces de ahí nadie lo saca.
3: Sí, cucuro. Okay, pero ¿conoces un pan de muerto con calorías?
1: Ese no es mi principal problema.
2: ¿Cuál es el problema?
1: Uno de los gemelos.
3: El chocolate, cucuro.
1: El problema es que trae bufanda y gorro de Navidad.
2: Na, na, na, na,
1: adelante.
2: Na, na, na, na,
3: para que veas.
2: Na, na, na, na,
3: para que veas, cucuro.
2: ¿Y el día de muertos?
3: Yo me estoy anticipando.
2: ¿Y el día de muertos?
3: Es más, te voy a decir una reflexión.
2: Pero ni nos esperes lo que te estamos diciendo, hermano.
3: Mano. No cierres el libro cuando las cosas pasen en tu vida, cosas malas que pasen en tu vida. Simplemente cambia de página y comienza un nuevo capítulo.
1: ¿Eso qué? ¿Eso cómo me resuelve los problemas, Martín?
3: A ver.
1: ¿Con qué pago la cebolla, Martín?
2: Te va a decir que es trabajo en equipo, te va a decir.
1: Palabras tristes, voy a pagar la cebolla.
3: Ve a la central de abastos, que te cuesten tu diablito. No quieras que te lo traigan a la casa.
2: ¿Por qué hablas así?
1: Para empezar, no sé.
2: ¿Por qué hablas así, el diablito?
1: Central de abastos.
2: Central de abastos.
3: ¿Central de abasto?
1: Es la central
3: de abasto. ¿Es la central de abasto? Es la de abasto.
2: Mira, papi.
1: Lo tienes, mira, ahí, lo estás dejando en vivo.
2: Es que mira,
3: la siente el debato.
2: El problema es contigo que te hacemos una crítica, un análisis, ni nos pelas, chiquitín.
3: No me digas.
2: Eso sí, papi.
3: A ver ese piquito, a ver ese piquitín.
2: Ese piquito.
1: Buenos días, iniciamos. Feliz inicio de semana para todos. Un gran abrazo, niñas y niños que están escuchando Joya todos los días. Por el 93.7 y en el caminito de la escuela. Tengan una mañana maravillosa.
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7: Mariano, ¿qué tal? Excelente mañana. Comenzamos con la información. El Servicio Meteorológico Nacional informó que la tormenta tropical Polo se intensifica en el Pacífico, provocando lluvias de intensas a muy fuertes en Oaxaca, Guerrero y Michoacán, así como fuertes en Jalisco y Colima. El centro del sistema se ubica a 340 kilómetros de Zihuatanejo y avanza hacia el noreste con vientos de hasta 95 kilómetros por hora. Aquí en el Valle de México, por la tarde, se espera un ambiente templado a cálido, con aumento de nubosidad y probabilidad de chubascos, acompañados de descargas eléctricas. La temperatura máxima será entre 26 a 28 grados. En otros temas, el Papa León XIV aceptó la renuncia de Monseñor Víctor Valentín Sánchez Espinosa como arzobispo de Puebla. En su lugar, el Vaticano designó a Monseñor Jorge Carlos Patrón Wong, quien deja la arquidiócesis de Jalapa para asumir este nuevo cargo. En el mundo, Rusia atacó instalaciones clave en Ucrania en las regiones de Kiev y Odessa, destruyendo centros logísticos, almacenes, infraestructura energética y puertos vinculados.

0: 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Soy Mariano Osorio. Hasta la próxima.
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0: Cuenta la leyenda que en cierta cafetería, si te sientas en un lugar en concreto, puedes viajar al tiempo que desees. Sin embargo, hay reglas. 1. Si quieres viajar al pasado, únicamente puedes hacerlo en esa cafetería para encontrarte con alguien que ya hubiera estado allí. 2. Aunque vuelvas al pasado, por mucho que te esfuerces, el presente no cambiará. 3. Si en el asiento en el que se vuelve del pasado ya hay una persona, solo puedes sentarte en él cuando ésta se levante.

0: 4. Mientras estés en el pasado, no puedes levantarte ni moverte del asiento. Y 5. 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
10: 7:31.
11: De veras, mano.
10: 21 de septiembre.
11: ¿Qué va a haber hoy, manito?
10: Hoy tendremos una temperatura de 28 grados máxima. Tendremos también para la tarde ambiente cálido y cielo medio nublado con probabilidad de lluvias e intervalos de chubascos en la Ciudad de México, que se acompañarán con descargas eléctricas y rachas de viento.
11: ¡Ah! ¡Ay, mira! Y el viento está heladín, ¿eh?
10: Sí, bueno, ¿te acuerdas que dijimos que a partir del día 15 de septiembre?
11: Sí, que entraba el primer frente frío.
12: Espérame,
11: sí,
12: yo me acuerdo que dijiste que llegando, pasando el 15 de septiembre, sí, feliz Navidad.
10: Empezaban así los frentes dices, fríos también la, y la Navidad. Bueno, no, justamente me estaba diciendo Martín eso, en todos los centros comerciales.
11: ¿Ya?
10: Ya están los árboles navideños.
12: Pero espérense al Día de Muertos, papi. ¿Qué prisa lleven también?
11: Está dividido, Cocoro.
12: Pues es que, papi, primero va el Día de Muertos. No. El Día de la Revolución.
11: Te vas a vestir de charrito.
12: ¿De charrito?
11: O de Adelita, mi coqui.
12: ¿Sabes de qué voy a disfrazar? De general, papi. De puro general.
11: Y no aquí, la quiere, chiquitín. Manito. ¿Cómo ves? Hace rato le dijimos algo.
12: Ya me tienen harto aquí.
11: No, Cocoro. No.
12: ¿No qué?
11: ¿Te queremos?
12: Ay, si me quieres, pero 3 metros bajo tierra o 3 kilómetros de aquí, chiquitín.
11: Híjole. No. De veras, para todo tiene una contestación esta cosa.
10: Eso es lo que veo.
11: Esta urraca.
10: Urraca parlanchina, 28 grados también para hoy. A petición de parte, estará los pimientos del piquillo asados y si lo prefieres... también se puede dar la versión de ensalada de pimientos, risotto a la milanesa o arroz con pollo.
12: Ay, arroz con pollo.
11: Risotto, sí.
10: Y también tiene como opción unas albóndigas en salsa de chipotle, una sopa de tomate casera, patatas bravas y costillas de cerdo al horno o un guiso de costillas que también puedes elegir.
11: ¿Cuáles son las patatas a la brava?
10: Unas papitas... Mi querido Martinillo, entradas y...
12: ¿Te vas a querer o te vas a poner, te vas a apretar como siempre?
11: No, quiero unos tacos de chicharrón en salsa verde.
12: Me lleva, ¿no? Mira, vas a las comidas de fin de año y te estás quejando de lo mismo.
11: Y que yo soy el risotto y... ¿Qué es eso, manito?
12: Mete el estilo a tu vida un poquito, chiquitín. Siempre lo mismo. Siempre comes lo mismo. Siempre lo
11: un
12: mismo.
11: Un taco de guacamole. Un taco de guacamole sabroso. Que se sienta.
12: Parece que nunca ha comido eso en su vida.
10: Siempre tacos de frijol, perro.
11: ¡Ay! ¡Híjole, de veras!
12: Te lo tenían que decir, chiquitín.
10: Mira, para las patatas necesitas... freír 1 kilo de papas, aceite de oliva o de girasol, abundante, sal gruesa, cebolla mediana, una cebolla mediana, 2 dientes de ajo, de 3 a 4 cucharadas de aceite de oliva virgen extra, 1 cucharada de pimentón dulce de la Vera, 1 cucharadita de pimentón picante, 1 cucharada de harina, 300 o 400 mililitros de caldo de pollo.
12: Échale.
10: O de 1 o 2 cucharadas de tomate frito, concentrado de tomate.
12: ¡Qué rico!
10: 1 cucharadita de vinagre de Jerez, un poco de cayena o gotas de Tabasco. Si la quieres más picante, le pones un poquito más de Tabasco.
12: ¡Qué rico, papu!
10: Para servir, pues, mayonesa de ajo y perejil picado.
11: ¿Eh? ¿Ya?
10: Después te puedo explicar ya cómo se prepara la... la salsa
11: no,
10: brava.
11: No, mano, si ya me cansaste con todos los aditamentos.
12: ¡Oye, que ya lo cansaste aquí, el morro!
10: Ese es el problema.
11: Imagínate.
12: ¿Y así quiere hacer nuevos contenidos?
10: Diario tacos de frijoles.
12: Y chicharrón, nada más.
10: No es que tenga nada de malo, el problema es que es diario.
12: Diario, quiere comerse, viejito necio. Quiere siempre lo mismo el señor.
11: Una torta de tamal.
12: ¿Ves? Pero como una torta, Martín.
11: Una guajolota.
12: Mete el estilo,
11: un
12: ya.
11: Un guajolocombo.
10: Papi. ¿Quién canta esta canción?
12: ¿Quién la canta, Martín?
11: Yo.
10: Estás escuchando a Shakira por Joya 93.7.
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1: 7.51, Mariano.
2: Miss Universo anunció este viernes que las representantes de 6 países del sudeste asiático no podrán competir en la edición 75 del certamen, que se celebrará en Puerto Rico el 24 de noviembre, en plena guerra en el seno de la organización. En el comunicado dicen Miss Universo que las delegadas de Tailandia, Indonesia, Vietnam, Malasia, Singapur y Laos no serán elegibles para participar en la edición debido a un contrato ilegítimo que involucra al tailandés Nawat Itzarakrisil, dueño del certamen Miss Grand International.
3: ¿Pues en qué se metió? ¿En qué problema se metió el Nawat?
2: Está haciendo competencia desleal.
3: Ándale,
2: en el texto se le acusa de manejar la franquicia de Miss Universo en Tailandia, de difundir falsa información financiera de la organización, un día después de que el tailandés aseguró que Puerto Rico acordó un pago de 8.7 millones de dólares por albergar el concurso a través de una cuenta bancaria disputada entre los propietarios del concurso. Esta denuncia representa un acto deliberado de interferencia y agresión reputacional que Miss Universo abordará a través de todas las vías legales disponibles. Así es que si estabas preocupado porque no va a estar Miss Singapur en el Miss Universo, te puedes olvidar.
4: Vietnamita también, a mí también me preocupa eso, que no se presente.
3: Cállate, te escuchas bien falso tú.
2: No se te cree nada.
4: Neto, nah, ¿quién dice que no?
3: Escúchate.
4: ¿Por qué la discriminan?
3: No, pero no es una cuestión de discriminación, es una cuestión legal. ¿Por qué no le hablan a los abogados de Cruz Azul que les ayuden?
4: ¡No!
3: ¡Pero más digo! Eso es una buena propuesta, ¿no?
2: A ver, ¿qué te traes? De una vez abordemos hoy, que es lunes. Sí, de una vez, sí, hoy lunes.
4: Sí.
2: Te exhibo delante del público y toco el tema hoy lunes contigo.
4: Ajá.

0: que lo estoy tocando.
1: Lo estás tocando.
2: Como piano.
1: Toca, toca.
2: Se le va la cabra bien gacho.
1: A ver, échale.
2: ¿No le dices nada?
1: ¿Qué me ibas a decir?
2: ¿A qué quieres correr es a mí, papi?
0: Tuvimos un error.
1: Tú ya te puedes ir, ya fuiste, ya te fuiste.
2: Aquí el alma creativa soy yo y lo que este...
1: ¡Ay, ay, ay!
2: ¡Este, Monra!
3: ¡Perdón!
2: ¿Ya ves cómo se le traba el cerebro? ¿Qué no estás viendo cómo se le traba el cerebro?
1: ¡Perdón! ¡El alma creativa! No, ¡híjole!
0: ¿Por qué no te vas de director general?
2: ¿Estás cuándo? ¿Cuándo
0: agarro? Mi alma creativa.
2: ¿Cuándo me dan mi oficina, chiqui?
0: Otro grave error del portero de Cruz Azul. Hace diferencia al minuto 6.
1: ¿De un defensa? Y del portero, ¿eh? Ojo, no nada más es del portero, ¿eh?
2: Y ahora no va a decir el campeón, el Cruz Azul campeón, ¿no? Hoy no van a decir.
0: Y Monterrey nos pega 1-0 el sábado.
1: Sí.
2: ¿Sabes nos qué pegó, dice?
1: Sí, ya te abollaron la corona.
0: Al, ¿no?, campeón.
2: ¿Sabes qué dice el de Cruz Azul en las instalaciones? Que los directivos no van a ir a chambear hoy.
1: ¿Y por qué no? ¿Tienen que presentarse a trabajar?
2: Que no tienen cara con.
0: Estamos corrigiendo ya esas fallas. No es un pretexto. ¿Sabes cuántas horas? Y eso lo dijo el entrenador. No es un pretexto, pero ¿sabes cuántas horas de entrenamiento tuvo el Cruz Azul?
1: Menos de tres horas.
0: En toda la semana, menos de 3 horas. Porque jugaron contra América.
2: Ay, mis costales.
1: Sí, estoy de acuerdo.
0: ¿Te acuerdas del bailón que le pusieron al América?
1: Uy, no, sí.
2: Uy, no
1: se deshagan.
0: Y luego se fueron a Miami.
2: Y les dieron un bailón.
0: Y luego se regresaron.
1: Y no me los bailaron,
2: y
1: no me los ahí.
2: Bailó Messi. Ahí sí no decimos nada.
0: Y luego a Monterrey. Entonces, pues ni modo.
1: Se hubieran quedado de Miami a Monterrey en más tranquilo.
2: Martín.
0: Cuando regresemos, no, el América y las Chivas, señoras y señores.
2: No tiene cara.
0: Eso sí. Ahora se tiene que saborear.
2: No tienen cara para decir de sus derrotas.
0: Ahorita que regresemos.
2: Eso sí no dice.
0: Ahorita le damos.
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0: Son las 7:55. 7:55.
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11: Las 8:01.
12: 8 de la mañana con un minuto.
11: Buenos días. Y bueno, me encantaría saber cómo se sienten después de ese encuentro del América y las Chivas aquí en el Estadio Banorte Martín.
12: Pues fue un empate. Bien. Fue un empate, saca un punto el América. Bien.
13: El espectáculo que dieron los dos equipos. El Guadalajara en el primer tiempo.
12: Grandes goles.
13: Prácticamente borró al América. Pero en el segundo tiempo...
11: Escucha eso.
12: Tú quieres ver sangre. Cambio. Eso es lo que tú quieres.
11: Lo dijo él.
12: Tú quieres ver el América arder.
13: Lo dijo él. Es que él. Hay que decir lo que es,
12: por eso, Coqui. Pero no te puedes, engrandecer por eso, Martín.
13: A ver, yo le voy a la América.
12: Por eso.
13: Pero por el hecho de que le vaya a la América, voy a decir que todo estuvo de perlas.
11: Que le vaya a la América no significa que tenga que ser gallina ciega.
13: Sí. No, tampoco gallinas ciegas, ¿cómo? ¿No? Y en el segundo tiempo, el América reaccionó de manera impresionante.
12: ¡Eso no lo dice!
11: Reaccionó de manera impresionante.
12: Así, así se te dice.
11: ¿Le dieron la vuelta al partido? ¿Golearon a las Chivas?
13: No. Sencillamente...
11: Empataron. También como con Cruz Azul, ¿no? En el segundo tiempo.
13: No, hasta sudaba Cruz Azul, ¿no? Hasta decían, ¡ay, Virgen de Guadalupe! Ya, ¿no?
11: Si hasta hoy en la mañana me escribió Chucho, me dijo, así como existen los empacadores de Green Bay...
13: Ajá.
11: ¿Por qué no inventamos el nuevo nombre? Los empatadores de Cuapa.
13: Espérate. Está bien el campeonato.
11: ¿Te gustan los empatadores
13: de Cuapa? No, está bien. Está perfecto. Pero tampoco perdió.
11: A mí me preocupa la integridad física del entrenador del América.
12: ¿Por qué te preocupa? ¿Por
13: qué?
11: Pues se ve que le va a dar algo al hombre. O sea, se le tiene la boca seca.
13: Si están haciendo las cosas mal, ¿cómo no quieres, Luque?
11: Pero, Martín...
13: Ese golazo, Cocoro.
12: A ver, no, pero dijiste que no están haciendo las cosas bien.
13: En el primer tiempo, no.
12: Bueno,
13: pero... América no las estuvo haciendo
11: bien. Pélense entre ustedes, diviértanos.
12: Quiere ver sangre, papi.
11: Diviértanos, entreténganos.
12: Eso es lo que quiere, papi. No caigamos en el juego.
13: Bueno, quedamos 2-2, Cocoro.
12: ¿Pero cómo le fue el Cruz Azul?
13: Y valió mucho la pena.
12: ¿Y el Cruz Azul?
11: No, ahorita no, ya estamos, eso ya lo hablamos, estamos en América.
12: Ay, no,
11: yo
12: decimos
11: le tengo
12: nada.
11: Una propuesta. Ya ves que ustedes normalmente con un billete resuelven las cosas, ¿no?
13: El arbitraje. Como debe de ser.
11: El otro día amé un TikTok que subió Martinoli, que le mando un saludo a Martinoli. Ellos venían regresando de un partido, no sé de dónde, y estaban en el gusano del avión, ya habían salido del avión para ir a la sala y estaban esperando a que les dieran el acceso. Y estaba Martinoli, Luis García, Sague y el árbitro, el Gato Ortiz, el famoso Gato Ortiz. Bueno, ¿y entonces pasó? Empieza a grabar Martinoli. ¿Y qué pasó, doctor? Y no sé cuánto. Y sí, aquí venimos. Ya Luis García con cara de sí, ya estamos llegando, ya se acabó, ¿no? Y ¿y cómo estás? Y miren nada más a quién tenemos. Aquí está Saguito. ¿Qué digo, Saguito? Miren, dos leyendas del americanismo. Bolas. El otro era el árbitro, Martín. El Gato Ortiz. Y así se lo dijo en su cara. Aquí dos leyendas del americanismo. El de los penales, Cocoro.
12: Todo les arde, papi, todo les arde.
11: Que por cierto, está muy fuerte el árbitro.
13: ¿Cómo que
11: está? O sea, está muy fuerte, cuidando muchísimo su alimentación y que y le decía que Sague era su asesor. Pero primero le daba a entender que era asesor por lo del americanismo y luego ya por lo de la alimentación. Muy simpáticos. Muy simpáticos.
13: ¿A ti qué te agradó del empate?
11: A mí, ¿sabes qué? Me quedo con una idea. Le quiero proponer al entrenador del América para que cuide su salud, el señor Almeida. ¿Por qué no empiezan los partidos por el segundo tiempo?
12: Oye, pero me sorprende.
11: No, que ahora mira, le meten una lanita nada más, Martín. Y ahora que empiecen con el segundo tiempo y ya se quedan tranquilos.
12: ¿Y por qué no das una asesoría al Cruz Azul también, papi?
11: Oye, ya se está reforzando el América, hablando en serio. Ya están trayendo dos centrales que... Ahora sí, creo que vamos a tener un América súper competitivo porque andaban muy flojos en la parte baja.
12: Escúchalo, anótalo, grábalo. Vamos a tener una América.
11: Mira, nada más. ¿A quién tenemos aquí? Pilarica.
0: Buenos días. Muchachos, muy buenos días. ¿Cómo están ustedes?
13: Muy bien.
0: ¿Qué tal el fin de semana?
11: No me los muchachés. Luego sí se andan sintiendo chiquitos.
0: ¿Son chiquitos?
12: Claro, soy un pajarito chiquito, ¿no ves?
11: ¿Cómo estás, Pilarica? Buenos días. Oigan, vamos a retomar un tema súper importante porque las mujeres pasan por cambios físicos y cambios emocionales a lo largo de su vida. La menstruación, los embarazos y claro, la menopausia. Por eso está con nosotros Pilar de Pilares de la Salud. Y las preguntas más relevantes que son las que hace el público, ¿cuándo comienzan los síntomas de la menopausia? ¿Hay alguna edad específica promedio?
0: Mira, Mariano, se dice que la menopausia en México llega alrededor de los 48 y 49 años, pero esa es una estadística.
11: Sí.
0: Realmente, la perimenopausia empieza más o menos alrededor de los 40 años. La perimenopausia es cuando las mujeres todavía seguimos reglando, pero que ya tenemos síntomas. ¿Cuáles síntomas? Bochorno, insomnio, cansancio, irritabilidad, cambios de ánimo. O sea, ese tipo de cosas, cuando empiezan, señora... puede estar en perimenopausia. ¿Qué significa esto? Que sigue teniendo la regla, pero puede estar baja de hormonas. Empiezan a bajar. Luego pasa un año sin que haya regla y ese día empieza la menopausia. Al día siguiente empieza la posmenopausia. ¿Esto qué significa? Que vamos a durar el resto de la vida en esta etapa de nuestra vida. Pero que los síntomas pueden ir cambiando. Y son cientos de síntomas los que hay. Mira, en las redes sociales de Pilares de la Salud nos llega mucha gente diciendo, ¿por qué no hay un especialista de la menopausia? Si tenemos más de 100 síntomas que pueden desatar otro tipo de enfermedades, ¿por qué no hay un especialista? La gente que tiene que ir al Seguro Social, muchísimo menos, ni siquiera les mandan a hacer un perfil hormonal para saber cómo están sus hormonas. Así que estamos solas en esto. Estamos solas porque antes ni siquiera hablábamos de la menopausia. Hoy por lo menos ya existen las redes sociales donde podemos hablar de menopausia, qué es, cómo nos sentimos. Me han llegado mensajes muy fuertes de mujeres que están tan desesperadas y tan deprimidas que quieren hasta llegar al suicidio. O sea, de verdad son temas muy graves a lo que nos lleva estos cambios hormonales. Es nuestra batería, es la cuando se nos van los estrógenos, pues es decirnos adiós y no regresan nunca más, nos divorcian. Y ese día que los estrógenos deciden divorciarnos, empiezan a cambiar, a tener cambios en nuestro cuerpo muy, muy graves. Y cosas buenas que nos deja todo esto de ser mujeres, ser mamá, pero a partir de que nos llega la menopausia es el final uh-huh. de eso. O sea, hay muchas relaciones de las hormonas con envejecimiento. Nos empezamos a sentir viejas.
11: Probablemente este fin de semana ustedes estuvieron batallando con algunos de estos síntomas, o estos últimos días les suenan familiares los bochornos, la sudoración, los cambios de ánimo como alteraciones emotivas, que eso es bastante complicado porque también el resto de la familia no lo entiende, ¿no?
0: No nos entienden, los hombres en especial, no, que no han tenido una menstruación.
11: De acuerdo, pero también esos cambios constantes de humor.
0: Que ni nosotras nos soportamos, Mariano. Amanecemos de malas y no sabemos el por qué, pero es un tema hormonal.
11: Nerviosismo, irritabilidad, cansancio, insomnio, síntomas premenstruales y otros más. 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
0: La gran noticia es que Cofepris autorizó este medicamento que es herbolario, este medicamento que es natural 100%, que viene de una raíz, que viene de una planta, pero ojo, no es lo mismo que usted vaya al mercado y diga, oiga, me da un ramito de simisifuga racemosa y me hago un té. No, no, ojo, esto tiene que tener un gramaje específico, estar con la concentración ideal, que son 40 miligramos, que es lo que autoriza Cofepris, para decirnos efectivamente sí funciona para estos 9 síntomas, se los puede quitar, los puede disminuir de manera 100% natural, con estudios. Ojo, hay algo bien importante, Mariano, y es que la gente sepa la diferencia entre un suplemento alimenticio y un medicamento herbolario. Cuando es un medicamento herbolario, la única diferencia es que está autorizado por Cofepris, que tiene un número, un registro sanitario y tiene un registro de publicidad, cosa que un suplemento no tiene. 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
0: 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El bochorno que era, Mariano, llegamos a tener hasta 20 bochornos en un día, y un bochorno puede durarnos entre 7 segundos y 17 segundos, 20 veces al día. No, cambiar muchísimo la temperatura hasta 3 grados con relación a la demás gente.
11: A ver, analiza las recomendaciones, Cocoro.
12: Dice que estas indicaciones, bueno, la menopausia, como tú ya lo acabas de decir, bochorno, sudoración, alteraciones, cambios emotivos de estado de ánimo, nerviosismo, insomnio, irritabilidad, cansancio, que además es auxiliar en los síntomas premenstruales y la dismenorrea, para que lo anoten, chicas.
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0: Herbolario, eso significa que ya está estudiado, que esa planta ya está estudiada.
11: ¿Cuándo
0: que...
11: sientes los resultados?
0: En 3 o 4 días empezó a sentirlos. Yo sentía muchas sudoraciones nocturnas y empecé a decir yo, pero ¿cómo? Yo ya pasé por la menopausia, ya estoy en posmenopausia, deberían de haber bajado. Y no, regresan y regresan de manera diferente y efectivamente en 3 o 4 días empecé a notarlo. Pero la mayoría de gente empieza a notar cambios desde el 3er o 4er día que se ha tomado cada uno de estos comprimidos. Es tan efectivo que todas las mujeres vuelven a quererlo, porque es que además es un... problema, porque no es una enfermedad la menopausia, pero sí es una etapa que tenemos que vivir. Es una condición. Es una condición que ustedes los hombres también la sufren con la andropausia, que es diferente, que no es tan dura como la nuestra, pero también la sufren y sencillamente tenemos que vivir con ella el resto de nuestra vida. Y de verdad, para la familia, yo digo que no es un producto, no es un medicamento solo para nosotras las mujeres, es también para ustedes los hombres, porque si tenemos una familia, una mujer, una esposa, una hermana, una tía, una mamá en armonía, que no está de malas, que se siente bien, pues obviamente para toda la familia va a ayudar.
11: Pero si te estoy entendiendo correctamente, entonces es para la perimenopausia y también para la posmenopausia.
0: Exactamente.
11: O sea, desde los 40 años... y hasta los 60 años la pueden tomar o más.
0: Morimos. O sea, de verdad, nunca se acaba la postmenopausia. Es algo que sigue porque es que nunca volvemos a tener nuevamente esas hormonas que se fueron y que nos divorciaron. Así que tenemos que hacer algo para... Este no es un reemplazo químico ni hormonal. Es un reemplazo natural para poder quitar estos síntomas de la peri, post y menopausia.
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0: Tengo una super promoción a todas estas mujeres que están tomando conciencia de que solamente es un cambio que vamos a tener en nuestra vida, que no se llama vejez, que no se acaba nada, que es el principio de empezar a tomar decisiones nosotras solas, que podemos decir hasta aquí llegamos. Podemos, hoy, la desventaja es que cuando estamos en perimenopausia tenemos hijos adolescentes. Normalmente las mujeres de 40 años, entonces en la casa ahí está la hormona, todo lo que da. Entonces el enfrentamiento de la mujer con perimenopausia y el niño adolescente. Así que por eso tenemos que cuidarnos y empezar a evitar. Claro, cuidarnos con una alimentación más sana, haciendo ejercicio, que es muy importante, y haciendo ejercicio con peso. Eso es básico porque perdemos músculo dentro de todo. 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
11: 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Oye, Pilar, ¿y las cremas? ¿Cuáles cremas? Las que regalaste el otro día. La de la cara, la de las manos, la del cuerpo. Es que Seguramente ustedes lo saben mejor que yo, pero entre las molestias también hay un tema de resequedad que se genera en esa etapa de la menopausia, y por eso creo que es importantísimo complementar con ese regalo.
0: Pero ese regalo fue la semana pasada, Mariano.
11: Pero ya estamos en esta semana, esta es una mejor oportunidad.
0: Será la semana de la independencia.
11: La semana pasada estaban distraídos con el pozole.
0: Venga, Mariana, vamos a hacer una cosa. Solamente a las primeras 40 mujeres que llamen se van a llevar Lipiderma, que es una crema que está hecha a base de sebo bovino, de la grasa de las vacas, así de fácil. No. ¿Por qué tiene una... ¿Por qué se mimetiza tan rápidamente? Se mimetiza, Mariano.
12: ¿Qué dije?
11: No sé, no, yo no estoy entendiendo, pero...
0: Se mimetiza, o sea, que se penetra, que entra, ajá, que se convierte como si fuera parte de nuestra piel, porque es muy parecida a la del ser humano. Por eso pusimos esta grasa, que si ustedes quieren, no huele absolutamente a nada, aunque es grasa, ajá, de vaca.
11: ¿Esta
0: grasa
11: es para las manos?
0: Esta es para el cuerpo. Tengo una para la cara y otra
11: son,
0: para
11: o sea,
0: las
11: sí son
0: manos.
11: Diferentes.
0: Son tres diferentes cremas, tres diferentes.
12: Ah, mira, qué chulada, ¿eh?
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11: Para los primeros...
0: 40 personas que dijimos.
12: ¿40? ¿Cómo 40, chiqui?
0: ¿Por qué no?
11: Se pone triste, Cocorito. Tienen que ser por lo menos 100. O sea, el que viene aquí...
0: 93.
11: No, 100.
0: Tú pagas
11: es
0: el resto.
11: 93, 7 es 93.
0: Vamos a hacer una cosa, Mariano. Hace mucho tiempo tú no le inviertes a los regalos de la gente. Vamos a... Yo pongo 40 Lipidermas que cuestan 2.500 pesos para regalarle a la gente pila,
11: no,
0: que
11: si
0: diga
11: quieres,
0: ya.
11: Lo dejamos en 40.
0: Y no, hombre, saque la billetera, saque la chequera. Y usted regala 50 más. No lo piense más.
11: 60, para que sean 100.
0: Por eso usted regala...
11: Yo regalo 60.
0: ¿Seguro?
11: Ya las dijo, cremas.
0: 60 cremas.
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11: Que están
0: las
11: escuchando joyas.
0: O sea, ¿cómo? Si no me toca pagarlas a mí.
11: Sí, pero que no se vaya a entender que.
0: ¿Qué?
11: Que yo voy a pagar todo. O sea,
0: no,
11: yo,
0: 60
11: yo
0: cremas.
11: Te regalo a ti las cremas y tú se las regalas al público que te compre.
0: Sí, 60 las cremas, las otras 40 las pongo
12: pero
0: yo.
12: Pero que diga que lo escuchó con Mariano.
0: Pero tiene que decir que lo está escuchando con
11: que
0: Mariano
11: lo
0: para que Mariano.
11: Con Mariano. 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
0: Ya no lo dijo
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0: locutor, como si comercial ya se le olvidó.
11: Exacto.
0: Que era eso.
11: No, pues hay que dejar muy claro
12: hermoso.
11: 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Gracias, que te vaya bien, Pilarica.
0: A ustedes muchísimas gracias. 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
2: 8 de la mañana con 22 minutos. 8:22.
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19: 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Hola, Cocorito, buenos días.
20: Hola, buenos días, amigo.
19: Qué
20: buenos
19: felicidad días. Poder saludarte
20: la,
19: esta
20: la,
19: mañana.
20: Buenos días.
19: Hoy es 21 de septiembre, Martinillo.
21: Buenos días.
19: 28 grados de temperatura máxima y tendremos lluvia para la tarde, como les advertí esta mañana.
20: ¿Qué pasó?
19: Déjame darte el clima.
20: Adelante, Mariano.
19: Por la tarde, ambiente cálido, cielo medio nublado, con probabilidad de lluvias e intervalos de chubascos.

0: 25 milímetros, 24 horas en la Ciudad de México y el Estado de México. Dichas lluvias se acompañarán con descargas eléctricas y rachas de viento. Señores pasajeros,
1: te está criticando, ¿eh?
0: Soy un piloto de avión. Señores pasajeros, les habla su capitán. Bienvenidos a este vuelo de Inglilingue.
2: ¿Cómo que lelengue? ¿Cómo que lelengue? Oye, bueno, ya pues, está saliendo el solecito bonito, señor.
0: Este segmento de No se pudo fue presentado por las Águilas del América.
1: Pero espérame, pero ¿y el Cruz Azul cuando nos va a patrocinar, chiquitín?
0: Oye, ¿y si empezaran a jugar los partidos por el segundo tiempo, Martín?
2: Pues de una vez, ya.
1: Imagínate. Tengo una pregunta antes de que continúes. ¿Y cuándo se le va a acabar la racha de derrotas al Cruz Azul?
2: Es cuando se pongan las pilas, ¿no crees?
1: Ahí sí no nos duele, ¿verdad?
2: Dice nada.
1: Ahí sí no decimos nada.
0: El Cruz Azul es el campeón del fútbol mexicano.
1: Hablando de su racha de derrotas. Racha de derrotas. Fueron a hacer el ridículo con Messi, papi.
2: Ya tienen bien abollada la corona, mano.
0: Yo no me confiaría mucho, ¿eh? Es el campeón, cuidado.
1: Por eso, ¿cuándo se va a acabar su racha de goleadas?
0: Cuidado, Cucorito. Pero imagínense que viene ya un nuevo partido.
2: Ajá, sí,
0: claro. O sea, ojo, va a empezar, ¿eh? Va a empezar el partido. Y que el narrador diga, arrancamos la segunda mitad de este encuentro entre las Águilas de América y para que empiecen con
2: el segundo tiempo. No estaría nada mal, Cocoro.
1: Esa no fue mi pregunta. Mi pregunta de investigación es, ¿cuándo se acabará esa racha, chiquitín?
2: Cuando ellos le echen...
1: ¡Aviéntate un reportaje
2: concreto!
1: Un reportaje que diga, ¿y hasta cuándo, Cruz Azul? ¿Hasta cuándo? Bueno, no, eso es un comentario, ¿eh?
0: Me encanta que hablas como si de veras hubieran goleado a las Chivas.
2: Hijo.
1: Bueno, pero fue un empate,
0: como
1: Martín.
0: Como si hubieran salido llorando las Chivas. No, hombre.
2: Pues sí le supo a derrota, ¿eh? El empate. Déjame decirte, porque ya tenían supuestamente... los 3 puntos en la bolsa.
0: No.
2: Ah, ¿cómo no?
0: Le preguntaron a Milito, al entrenador de Chivas, oiga, ¿qué es de que dejó ir los 3 puntos? Y no sabes cómo le fue al reportero, ¿eh?
1: ¿Cómo le fue?
0: Mal.
1: Pues, papi.
2: Lo regañó. No saben.
0: ¿Cómo que dejar ir? ¿Qué estás insinuando? ¿Que el rival no juega o qué?
1: Es que quieren ver...
0: Nos enfrentamos a un buen rival y hicieron un buen partido.
1: Quieren ver derrotado al América.
2: Sí, lo quieren ver hundido.
0: Sorpresa,
1: ¿eh? Festejan cuando el América pierde.
0: Con espectacular voltereta, Santos Laguna derrotó al Toluca en el propio Nemesio 10.
1: ¿Pero quién ve sus partidos, papi?
2: No, sí lo ven como...
0: No, sí fue partidazo. Fue partidazo.
2: Pero 3-2... Bueno, iba ganando nada. Toluca 2-0. Se confiaron y órale.
1: Les abollaron. Es que les abollaron.
2: El subcampeonato, yo creo.
0: Pero bueno, me ha insistido muchísimo Martinillo, el propio Cocoro. ¿Por qué no hablar de la América Femenil?
1: Sí. Adelante, Mariano.
0: ¿Te parece?
2: Sí, por favor.
0: Atlas puso fin al paso perfecto de la América Femenil en el Apertura 2026.
2: Ahí sí, mira, hasta se hincha el amigo, ¿eh?
0: Después de 7 victorias consecutivas, las Águilas dejaron escapar puntos al empatar 2-2 frente a las rojinegras en la cancha Centenario de Coapa. Vaya.
2: 2-2, ¿no? No perdieron. Y como si hubieran perdido.
0: Es que son los empatadores de Green Bay, los empatadores de Copa.
2: 7 partidos al hilo ganando las muchachas.
0: ¿Pero
2: ¿eh?
0: Qué crees?
1: ¿Qué?
0: Ya no.
2: No, yo sé, pero ¿qué tal, eh?
0: Se le pone el estómago.
2: Paso perfecto, ¿no? Señor.
0: Se estriñe el hombre.
2: ¿Cuál estriñido?
0: Estén pendientes porque les tendré invitaciones para Rey León. Se van a disfrutar del Rey León en el teatro. También para Moenia. También para la conferencia de Andrés Parra. ¿Se acuerdan de El Señor de los Cielos? De Escobar, el patrón del mal. El patrón del mal, el actor colombiano Andrés Parra, que hizo esta magnífica personificación de Pablo Escobar. Él viene a México a dar una conferencia y lo hace muy bien. Y yo creo que tienen que estar allí. Tenemos invitaciones para que puedan asistir.
1: Órale, papo, va a estar bueno, ¿eh?
0: Por favor, en ello. Y bueno, Cocorito, pues, ¿para qué quitarte más tu valioso
2: tiempo? Sí, no te quitamos tu
1: tiempo.
2: Yo
1: puedo estar aquí hasta la hora que tú me digas, papi.
2: Ya.
1: Lo que diga Mariano.
2: Como dicen los árabes, Alá. Vámonos.
0: Ala.
1: Ah, ¿te vas a seguir burlando de Abud? ya no nos aguanta el tío Abud, ¿eh?
0: Hasta que te conocí.
1: ¿Dónde nos vas a sacar un susto?
0: Vi la vida con dolor, Cocorón.
1: ¿Qué
2: le hiciste?
0: Ahí nos vemos.

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Yo jamás sufrí, yo jamás lloré. Yo era muy feliz.

0: 8:40. Son las 8:40.
1: Me preguntan.

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3: Mariano, ¿qué tal? Aquí la información. Investigadores del Instituto Politécnico Nacional detectaron por primera vez en México nano y microplásticos en sangre y orina humana. Más del 70% de las partículas encontradas en la sangre son fibras de materiales como nylon y caucho de llantas, que pueden transportar sustancias tóxicas al organismo. En otros temas, la Secretaría Anticorrupción informó sobre la presunta venta de datos de 15 millones de clientes de Aeroméxico. La aerolínea realiza una investigación y aseguró que hasta ahora no hay evidencia de exposición de información financiera. Y tome nota, este miércoles 30 de septiembre se realizará el Michifest, jornada gratuita de esterilización felina en el Parque Recreativo Santa Cruz Mellehualco en Iztapalapa. La recepción será de 7 a 10 de la mañana. En el mundo, CNN, MS Now y Político demandarán al gobierno de Estados Unidos por la decisión de Donald Trump de revocarles las credenciales de acceso a la Casa Blanca. Los medios consideran que la medida afecta la libertad de prensa. Hasta aquí la información. Regresamos con más.
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0: Cuenta la leyenda que en cierta cafetería, si te sientas en un lugar en concreto, puedes viajar al tiempo que desees. Sin embargo, hay reglas. 1. Si quieres viajar al pasado, únicamente puedes hacerlo en esa cafetería para encontrarte con alguien que ya hubiera estado allí. 2. Aunque vuelvas al pasado, por mucho que te esfuerces, el presente no cambiará. 3. Si en el asiento en el que se vuelve del pasado ya hay una persona, solo puedes sentarte en él cuando ésta se levante. 4. Mientras estés en el pasado, no puedes levantarte ni moverte del asiento. Y 5. Únicamente puedes permanecer en el pasado el tiempo que tarde en enfriarse el café. De lo contrario, algo terrible te pasará. Antes de que se enfríe el café, de Toshikazu Kawaguchi, gran estreno. 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
0: 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Soy Mariano Osorio, volvemos por Joya 93.7.
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0: La Ruta Joya, cerca de ti. Ya estamos en este momento listos. Adelante, Miguel, ¿por dónde andas?
1: Excelente día, Mariano, qué gusto saludarte. Pues ya estamos listos para recibir a todas las personas aquí en La Ruta Joya y nos encontramos en Boulevard Hogares de Atizapán y calle Hogar de la Alegría, en la colonia Hogares, en el municipio de Atizapán. Y como referencia nos encontramos a un costado del Deportivo Ana Gabriela Guevara, a donde además de pegar calcomanías y regalar distintivos, tenemos accesos familiares para el cine. Así es, cualquier día de la semana, cualquier función, cualquier horario, solo vengan por ellos. ¿Cómo se los pueden llevar? Bueno, a vecinos de la colonia Hogares de Atizapán se van a llevar estos accesos. Como también, bueno, siguiéndonos en todas las redes sociales, a Joya 93.7. Así que los esperamos en Boulevard Hogares de Atizapán y calle Hogar de la Alegría, en la colonia Hogares, en el municipio de Atizapán, a un costado del Deportivo Ana Gabriela Guevara. Y aquí los vamos a esperar hasta las 10 de la mañana. Muchas gracias, Mariano.
0: Gracias, Miguelón. Buenos días a todos, familia Joya. Gracias por sintonizar la radio inteligente. 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
1: 9:22. 9:22.
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7: Cuenta la leyenda que en cierta cafetería, si te sientas en un lugar en concreto, puedes viajar al tiempo que desees. Sin embargo, hay reglas. 1. Si quieres viajar al pasado, únicamente puedes hacerlo en esa cafetería para encontrarte con alguien que ya hubiera estado allí. 2. Aunque vuelvas al pasado, por mucho que te esfuerces, el presente no cambiará. 3. Si en el asiento en el que se vuelve del pasado ya hay una persona, solo puedes sentarte en él cuando ésta se levante. 4. Mientras estés en el pasado, no puedes levantarte ni moverte del asiento. 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

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Son ya las 9:29, casi 9:30, y se acerca la hora joya con la reflexión.

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1: Son las 9:37. Es la hora joya. 9:37.

El secreto para ser feliz en 8 pasos. El primer paso es saber que existe la presencia de Dios en todas las cosas de la vida y por lo tanto debes amarlo y darle gracias por todas las cosas que tienes. El segundo paso es que debes quererte a ti mismo y todos los días al levantarte y al acostarte debes afirmar: yo soy importante, yo valgo, soy capaz, soy inteligente, soy cariñoso, espero mucho de mí, no hay obstáculo que no pueda vencer. Este paso se llama autoestima alta. El tercer paso es que debes poner en práctica todo lo que dices que eres, es decir, si piensas que eres capaz, haz lo que te propones. Si piensas que eres cariñoso, expresa tu cariño. Si piensas que no hay obstáculos que no puedas vencer, entonces proponte metas en tu vida y lucha por ellas hasta lograrlas. Este paso se llama motivación. El cuarto paso es que no debes envidiar a nadie por lo que tiene o por lo que es. Ellos alcanzaron su propia meta o sus propias metas, luchando y trabajando para ello. Logra las tuyas, luchando y trabajando para ellas. El quinto paso es que no debes albergar en tu corazón rencor hacia nadie. Ese sentimiento no te dejará ser feliz. Deja que las leyes de Dios hagan justicia y tú perdona, olvida y sigue adelante. El sexto paso es que no debes tomar las cosas que no te pertenecen. Recuerda que de acuerdo a las leyes de la naturaleza, mañana te quitarán algo más de valor. Eso se llama respeto. El séptimo paso es que no debes maltratar a nadie. Todos los seres del mundo, humanos o animales, tenemos derecho a que se nos respete y a que se nos quiera. Y en la medida en que tú brindes ese respeto te será brindado a ti. Y por último, levántate siempre con una sonrisa en los labios. Observa a tu alrededor y descubre en todas las cosas el lado bueno y bonito. Piensa en lo afortunado que eres al tener todo lo que tienes. Ayuda a los demás sin pensar que vas a recibir nada a cambio. Mira a las personas y descubre en ellas sus cualidades y dales también a ellos el secreto para ser felices y triunfar. De esta manera serás invencible. De esta manera te sentirás y serás mejor cada día y cada minuto.

0: Vámonos de inmediato porque la Ruta Joya ya llegó y nos dará muchísimo gusto recibirlos, saludarlos, darles un abrazo, darles la bienvenida. Adelante, Cristian, ¿cómo estás? Buenos días, ¿en dónde te encuentras?
1: Mariano, auditorio de Joya, muy buenos días. Los saludo con mucho gusto. Les platico que la ruta ya está ubicada en Calzada de las Armas Norte, Colonia San José, Puente de Vigas, municipio de Tlalnepantla, Estado de México. Nos encontramos en el estacionamiento de Electra. A las personas que vengan a pegar por primera vez su calcomanía Joya, nosotros les regalamos accesos Joya 93.7 para el cine. Son familiares para el día, función y película que tú quieras. Son para el mes de septiembre. Solo acércate a la ruta en Calzada de las Armas Norte, Colonia San José, Puente de Vigas, municipio de Tlalnepantla, Estado de México. Estamos en el estacionamiento de Electra. Mariano, muchísimas gracias. Nosotros aquí los esperamos.
0: Muchas gracias, Cris. Que tengan una excelente mañana y gracias a todo el público de Joya por acompañarnos hoy y siempre. Un fuerte abrazo. Volvemos. 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Continuamos.
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0: Cuenta la leyenda que en cierta cafetería, si te sientas en un lugar en concreto, puedes viajar al tiempo que desees. Sin embargo, hay reglas. 1. Si quieres viajar al pasado, únicamente puedes hacerlo en esa cafetería para encontrarte con alguien que ya hubiera estado allí. 2. Aunque vuelvas al pasado, por mucho que te esfuerces, el presente no cambiará. 3. Si en el asiento en el que se vuelve del pasado ya hay una persona, solo puedes sentarte en él cuando ésta se levante. 4. Mientras estés en el pasado, no puedes levantarte ni moverte del asiento. Y 5. Únicamente puedes permanecer en el pasado el tiempo que tarde en enfriarse el café. 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
0: 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Y acuérdense que hoy estrenamos libro. Tenemos, antes de que se enfríe el café, nuestro espacio de narración a las 10:30 de la mañana, una exclusiva de Joya 93.7.

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1: Son ahora las 10 de la mañana más 10 minutos y felizmente estamos ya en Ruta Teletón, porque el próximo 10 de octubre se llevará a cabo el Teletón 2026. Y hoy está conmigo Daniel Garduño, director corporativo de Banca Privada Patrimonial Captación y fiduciario de Banamex. ¡Qué bárbaro, Daniel! Es que llevas ya 30 años en el banco.
2: Así es, 32 años.
1: ¿Cómo fue tu primera vez en el banco?
2: Fíjate que yo entré a la banca patrimonial hace 32 años de ejecutivo de cuenta, y pues de ahí para acá, a todas las áreas del banco, y creo que ya he pasado por todos lados, pero muy, muy contento en esta institución.
1: 32 años. Sé que tú eres, desde luego, junto con muchas otras personas en la institución, alguien que ha creído mucho en esta alianza con Teletón.
2: Correcto.
1: Durante todos estos años. ¿Cómo ha sido este camino de ir de la mano, del brazo con Teletón?
2: Fíjate que para nosotros el Banco Nacional de México creo que tomó una extraordinaria decisión en su momento, ¿no? En creer el proyecto que nos presentó Fernando Landeros en aquel tiempo, y en lo que sea, digamos, en lo que se ha convertido. Yo creo que el banco en 142 años pues ha tenido muchas etapas, muchos cambios, ha tenido, ahora sí que como cualquier empresa tan longeva, ¿no? Diferentes momentos en cada, en el tiempo, pero tiene un hilo conductor, y yo creo que es el DNA que tiene Banco Nacional de México, y es que Banamex siempre ha estado muy cerca de la parte social, de cómo entregamos a nuestras comunidades, cómo regresamos a nuestras comunidades a apoyarlas y ayudarlas. Tenemos el fomento social, fomento cultural Banamex, y dentro de todo eso Teletón hace, encaja perfectamente, ¿no? Y en aquel tiempo lo vimos y creímos en el proyecto, y sí, aquí estamos 29 años después siendo el banco del Teletón.
1: El banco del Teletón, pero ahorita que dices, lo vimos y creímos en, es que era un acto de fe.
2: Tal cual.
1: O sea, es que hoy es muy fácil decir, sí, claro, Teletón, la cobertura que tiene, el hito en Querétaro, ¿a cuántas niñas y niños ha ayudado? Ya van a ser 1 millón para el próximo, correcto, año. O sea, pero en ese momento, Daniel.
2: En ese momento era una idea. Era una idea de un equipo, ¿no? Liderado por Fernando Landeros, y cuando se expuso y entendimos la causa a la cual, la causa de inclusión y de rehabilitación de las necesidades por temas de discapacidad que había en este país, pues simplemente creemos en el proyecto, ¿no? Y la verdad es que, y creo que es bien importante que toda la gente lo entienda desde ese punto de vista. Yo creo que esta es una de las instituciones que desde nuestro punto de vista son realmente un ejemplo, no solamente en México. Si vemos los protocolos que tiene Teletón en temas de rehabilitación, en temas de atención, rehabilitación para discapacidades, pero atención para autismo, para cáncer, la verdad es que son los protocolos, pues ahora sí que líderes en el mundo. Y esto creo que de repente como que no entendemos lo que hemos hecho todos juntos, ¿no? O sea, porque Teletón, la otra cosa que tiene es que la sociedad lo ha hecho, y la gente que ha creído en Teletón, obviamente con la ejecución que ha tenido el equipo de Teletón en México, ¿no?
1: Sí, y con aliados estratégicos tan importantes como ha sido Banamex. O sea, me queda claro que no habría sido igual si ustedes no hubieran apostado desde el primer día, y 29 años después estar sentados aquí hablando del orgullo que representa formar parte de esa alianza. Así es que, pues muchas gracias a nombre de la sociedad mexicana. Y a nombre de Teletón, muchísimas gracias y nosotros, muchas felicidades.
2: Muchas, ahora sí que es un reconocimiento que simplemente tiene que ir para...
1: Pero sabes que es verdad, Teletón, o sea, que sé, sería sin Teletón, o sea, sin Banamex el Teletón. Ahora, la evolución, así brevemente dime, ¿cómo ha sido de 29 años para acá adaptarse a todo lo que ha pasado en estos 29 años para ustedes? Es más, el mismo banco cambió. O
2: correcto.
1: Sea, todo cambió.
2: Sí, y yo creo que tanto Teletón como tal, y evidentemente la sociedad ha cambiado, la forma como nos, ahora sí que como transaccionamos desde el punto de vista bancario ha cambiado mucho. Y con ello nosotros también hemos tenido que pues ir acomodando los temas para que las donaciones sean lo más fácil posible, cuáles son los medios más sencillos para que la gente pueda hacer sus donaciones, cómo quitamos la fricción de todo eso. Los que tenemos muchos años en Teletón, hay mucha gente que ya no se acuerda que la forma como también podían donar era a través de su recibo telefónico, y ahorita pues hay muy poca gente que tiene un teléfono fijo, ¿no? Sí. Nosotros lo que tenemos ahora es pues todas las formas, lo que queremos hacer es poner todos los medios posibles para que sea más fácil. La aplicación móvil, la BancaNet, ¿no? La banca por internet, los cajeros automáticos, tenemos un poco más de 9,000 cajeros automáticos en donde se pueden hacer donativos. Tenemos también las sucursales. El día de Teletón tenemos 500 sucursales abiertas para el Teletón. El call center tenemos también 500 colaboradores que están recibiendo llamadas y donativos, más nuestros colaboradores que también donan su tiempo y van el día del Teletón a recibir llamadas para que la gente que lo quiere hacer por ese medio pueda hacer sus donativos. Entonces, pues hemos ido adaptando la forma como es más fácil. También tenemos la tarjeta Teletón. Tenemos una tarjeta Banamex Teletón en la cual todas las compras que se hagan en esa tarjeta tienen un donativo para Teletón.
1: Hay un porcentaje,
2: que se va al Teletón, y bueno, el año pasado fueron 34.5 millones de pesos los que
1: bonito.
2: Se recaudaron por ahí. Estamos seguros que este año también vamos a superar esa meta, siempre con la misma terquedad que en Teletón tenemos de ir superando metas todos los años. Esperamos que también en la tarjeta Teletón este año superemos los 35 millones de pesos.
1: Se te sale el orgullo por los ojos cuando lo platicas, o sea, sonríes con los ojos cuando estás platicando de este proyecto que ha sido un referente para mí. O sea, México es uno antes del Teletón y es otro después del Teletón, entre otras cosas por el tema de la inclusión, entre muchas otras cosas, ¿no? Y las ventanas de oportunidad que se abren para tantas niñas y niños a quienes la vida les cambia de una manera muy positiva. Y hace unas poquitas semanas me tocó grabar algunos programas en donde pude hacer entrevistas a esos niños de Teletón 20 años después. O sea, hoy ya están trabajando en diferentes lugares. Ya tienen hijos, o sea, ya son papás, ya son esposos. Y ver la perspectiva de lo que ha pasado a lo largo de este tiempo con estas entrevistas también me llenó el corazón de mucha alegría. ¿Cómo en Banamex han trabajado el tema de la inclusión a partir todo lo que hacen con Teletón?
2: Claro, fíjate que hemos aprendido mucho en el banco, ¿no? Nosotros también hemos estado trabajando mucho en temas de inclusión. Tenemos una red de inclusión dentro del banco para colaboradores, en donde lo que estamos tratando de hacer es ir aprendiendo de ellos y mucho con la asesoría del equipo de Teletón, para que nuestras instalaciones estén adecuadas para ello. Ya tenemos, evidentemente, lo tenemos que hacer por partes, pero allá hay muchas de nuestras sucursales que tienen todas las condiciones en donde nosotros podemos incluir a cualquier discapacidad. La otra es que nosotros también tenemos el protocolos en donde hemos estado capacitando a nuestra gente para que tenga ahora sí que toda la conciencia y la forma como podemos atender a nuestros clientes que tienen discapacidad, pero también tener protocolos de trabajo para nuestros compañeros que también tienen alguna discapacidad. Entonces, hemos estado trabajando mucho en ello. El banco, me atrevo a decir que es líder en esto, junto con algunas otras empresas en el sistema financiero. Sin duda somos líderes de estar tratando y de incluir a toda la sociedad. Y yo te diría que eso nos lo ha dado también pues esta conciencia que tenemos de estar siendo el 29 sí. años el Banco del Teletón, entendiendo, visitando los CRITs. Una de las cosas que hacemos en el banco con nuestros colaboradores, y lo hacemos lo más que podemos, es llevar a nuestros colaboradores al CRIT. Aprendes mucho más, y invito, yo le diría a todo tu público que lo hagan, que visiten un Teletón. Realmente es el visitar un CRIT, es una experiencia que te llena el alma, pero que también aprendes cosas de cómo tratar mejor a la sociedad mexicana.
1: Totalmente. Estoy platicando con Daniel Garduño, director corporativo de Banca Privada, Patrimonial, Captación y Fiduciaria de Banamex, el banco del Teletón. ¿Cuál es el llamado de Banamex para este año, para participar en el Teletón?
2: Sin duda, yo creo que el llamado a todos es que abran el corazón, que verdaderamente tengamos todos claro la importancia que tiene el tener esta institución, esta red de rehabilitación, de trato de la gente que más lo necesita, que son pues gente que tiene alguna discapacidad, y lo que logramos todos como sociedad para poder reinsertarlos, como decías hace un rato, ¿no? Reinsertarlos a una vida en la cual pueden realmente, pues ahora sí que hacer sus sueños realidad y poder ser parte de una sociedad, de una vida, vamos a llamarle así, lo que nosotros consideramos como normal. Yo creo que eso es parte y todo nace, ¿no? Con abrir el corazón y con donar y con estar y participar en esta causa. Evidentemente viene el día del Teletón, pero es tratar de hacerlo pues todo el tiempo, todo el año. Lo podemos hacer, como les digo, a través de la tarjeta, a través de donaciones, a través de nuestro tiempo, como cada quien lo pueda hacer, pero que pues hagamos que esto siga creciendo, que yo creo que todavía tenemos muchas cosas por hacer en temas de inclusión como sociedad, pero también en hacer crecer el Teletón en México.
1: Y en el cortísimo plazo, 10 de octubre es nuestra cita.
2: Es correcto.
1: 10 de octubre de 2026. Y en el mediano, digamos, nuestro aniversario número 30 el próximo año, que esperemos nos podamos dar un gran abrazo, Daniel.
2: El próximo año estaremos también, ¿no? Espero contigo y con todo ahora sí que con toda la gente. Con un Banco Nacional de México renovado, mexicano, que sin duda va a estar siendo con más fuerza y con más ahínco el Banco Nacional del Teletón.
1: Muchísimas gracias, querido Daniel. Bienvenido siempre.
2: Muchas gracias, Mariano.
1: Y muchas felicidades a ti, a toda la institución, a todo Banamex por creer por tantos años en Teletón. Daniel Garduño es director corporativo de Banca Privada, Patrimonial, Captación y Fiduciaria de Banamex. También con un enorme cariño, señor Teletón, para nosotros. Gracias,
2: Muchas
1: Daniel.
2: Muchas gracias, Mariano.
1: Volvemos. Tenemos estreno de narración en unos minutos. No se vayan.

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0: 10:26, son las 10:26.
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Antes de que se enfríe el café,

0: Bueno, tengo que irme, dijo él. Se levantó y tomó una maleta de mano. ¿Cómo? Ella lo miró con el rostro desencajado. En ningún momento él había pronunciado la sílaba ru de la palabra ruptura, pero sí que había sido él, con quien llevaba casi 2 años de relación, el que la había citado en aquella cafetería con el pretexto de tener algo importante que decirle. No solo le comunicó su repentino traslado a Estados Unidos por temas de trabajo, sino que después se fue sin ni siquiera pronunciar la sílaba ru de la palabra ruptura, pero dándole a entender que ese algo importante significaba que rompían. Sin embargo, ella se había imaginado que ese algo importante era una propuesta de matrimonio. ¿No piensas darme ninguna explicación?, le exigió ella molesta. La cafetería en la que estaban se encontraba en un sótano, por lo tanto no había ventanas. La única manera de saber si era de día o de noche era mirando el reloj. En el interior de esa cafetería había 3 relojes de pared grandes y antiguos. Sin embargo, sus manecillas marcaban horas distintas. Los clientes que entraban allí por primera vez no sabían si aquello era porque los relojes no funcionaban bien. Así que al final, acababan mirando la hora en el suyo. Y eso mismo fue lo que hizo él. Consultó su reloj e hizo una pequeña mueca con el labio inferior. Oye, ¿se puede saber qué has querido decir con esa mueca? Nada, no he dicho nada. Claro que sí, exclamó ella absolutamente impotente. Él volvió a hacer una segunda mueca con el labio inferior y a continuación se quedó mirándola a los ojos sin articular palabra. ¿Así es como piensas decírmelo? Ella notaba aquella actitud tan cobarde. Ella apartó la mirada, observó que el café se le había enfriado y lo alcanzó con la mano. No era más que un café frío, pero el hecho de que hubiera dejado de estar caliente hizo que su estado de ánimo decayera todavía más. El chico miró el reloj por segunda vez. La hora de embarque se acercaba y ya debería de haber salido de la cafetería. Al ver que estaba tan preocupado por la hora, ella perdió la paciencia y soltó la taza con brusquedad. Él respiró hondo y se sentó en la silla de enfrente de la chica con lentitud. Ya no mostraba aquella actitud vacilante que lo había caracterizado hasta ese momento. Al percibir algo que había cambiado en el ambiente, ella lo miró perpleja y después apartó la mirada y la clavó en la mano que tenía apoyada sobre el regazo. Él estaba preocupado por la hora, así que no esperó a que ella volviera a alzar la cabeza. Mira. Sin embargo, ella lo interrumpió. ¿Por qué no te vas? Era ella la que había pedido explicaciones, pero ahora las estaba rechazando abiertamente. Aquella reacción lo tomó desprevenido y se quedó pasmado. Se te está haciendo tarde, ¿no?, insistió ella. Él se quedó perplejo, incapaz de entender qué sentido tenía aquello. Incluso ella misma se debió de dar cuenta de que había hablado con un tono infantil, porque a continuación apartó la mirada avergonzada y se mordió el labio. Sin hacer el menor ruido, él se levantó de la silla y llamó la atención de la mesera que había en la barra con un hilillo de voz. «La cuenta, por favor». Él tomó el recibo, pero ella se lo quitó de las manos. «Déjamelo, yo me quedo». Con esa frase quería decir que ella pagaría, pero el chico, cansado, le arrebató la cuenta y se dirigió hacia la caja. «Cóbrelo todo junto, por favor». «¡Que no!», dijo ella desde la silla, y a continuación alargó la mano hacia el chico. Sin embargo, él no hizo siquiera el ademán de mirarla y sacó un billete de 1,000 yenes de la cartera. «Quédate con el cambio», le dijo a la camarera entregándole el billete con la cuenta, y por un instante se volvió hacia ella con un aire de tristeza en el rostro y sin decir nada más, se fue arrastrando la maleta de cabina. «Ya hace una semana de eso», dijo Fumiko Kyokawa, y a continuación respiró lentamente, deshinchándose como un globo, y se reclinó sobre la mesa con flojera. Por suerte, no golpeó la taza de café que tenía enfrente al hacerlo. La mesera y la clienta sentada en la barra, que hasta ese momento habían escuchado en silencio la historia de Fumiko, se miraron. Al parecer les acababa de relatar con todo tipo de detalles lo que le había sucedido hacía una semana en esa misma cafetería. Fumiko, en su época de estudiante de secundaria, ya dominaba 6 idiomas. Luego se había graduado con honores en una prestigiosa universidad, la Universidad de Waseda. Había entrado a trabajar en una gran empresa de información en Tokio especializada en sistemas de salud y tras 2 años allí, ya dirigía varios proyectos. Es decir, Fumiko era una mujer con una exitosa carrera profesional. Sin lugar a dudas, aquel día había ido a la cafetería directamente desde el trabajo, porque vestía de forma elegante y además parecía una modelo. Tenía los rasgos marcados, los labios finos y llevaba una preciosa media melena negra y brillante. Incluso con la ropa puesta, era fácil imaginarse sus extraordinarias proporciones, como si se tratara de una modelo salida de una revista. Su belleza atraía las miradas de todo el mundo. Fumiko era una de esas mujeres que están dotadas tanto de inteligencia como de belleza. No obstante, ella no tenía precisamente esa percepción de sí misma, pues vivía entregada a su trabajo. Por supuesto, no se podía decir que no hubiera salido nunca con ningún chico. Simplemente, lo que más la atraía era el trabajo. Le gustaba hasta tal punto que tan solo con eso ya se sentía plena. «Mi trabajo es mi pareja», había dicho a multitud de hombres rechazándolos a modo de presentación, como quien se sacude el polvo de encima. Hasta aquí, antes de que se enfríe el café, de Toshikazu Kawaguchi. Publicado por Penguin Random House. No te pierdas el siguiente capítulo de esta serie. Soy Mariano Osorio. Por tu atención y compañía, gracias. Hasta entonces.
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2: Son las 10:39. 10:39.

0: Gracias por seguir escuchando Hoy con Mariano por Joya 93.7. Tiempo de enlazarnos con Miguel a la Ruta Joya. Adelante, Miguel, buen día.
1: Mariano, qué gusto saludarte nuevamente. Pues nos encontramos aún circulando aquí por Atizapán, teniendo muchísimas sorpresas para toda la familia Joya. Y nos encontramos en Avenida Océano Pacífico y Brillante, en la colonia Lomas Lindas, en el municipio de Atizapán. Y como referencia, a un costado de la parroquia de la Santísima Trinidad, a donde tenemos sorpresas porque a vecinos que vengan a pegar su calcomanía de Joya 93.7 por primera vez, les vamos a regalar accesos familiares para el cine. Así es, cualquier día de la semana, cualquier función, cualquier horario, solo vengan con nosotros a Avenida Océano Pacífico y Brillante, en la colonia Lomas Lindas, en el municipio de Atizapán, y como referencia, a un costado de la parroquia de la Santísima Trinidad. Aquí los esperamos hasta las 12 del mediodía. Muchas gracias, Mariano.
0: Qué bonito escucharlo. Estamos esperándolos con los brazos abiertos por la Ruta Joya. Recuerda, si te preguntan qué estación de radio escuchas, di la verdad, di que escuchas Joya 93.7. 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

Qué alegría poder estar con ustedes también esta mañana de lunes. Lunes 21 de septiembre del 2026, una fecha muy importante para mí porque entramos ya con la narración de un nuevo libro que espero que disfruten muchísimo y que me acompañen durante todo este camino. Y seguir compartiendo momentos en donde también la música sigue convirtiéndose en un pretexto perfecto para conectar nuestro corazón. Miren, a veces en la vida hay reencuentros que no son casualidad, sino química pura. Personas con las que sin importar cuánto tiempo pase o cuántos caminos distintos hayamos recorrido. Cuando volvemos a coincidir, la chispa se enciende de inmediato. Y hoy la música latina vuelve a vestirse de gala, porque aquí hay una alianza que definitivamente ya hace historia. Dos de las fuerzas más grandes e influyentes de Colombia y del mundo entero vuelven a cruzar sus voces, Maluma y Shakira. Shakira y Maluma están juntos otra vez con esta canción que llega para integrarse a la nueva dimensión sonora del álbum Loco por Volver. Agua es el título de esta canción. Maluma viene a presentarla hoy con un enorme agrado y fíjate que este es un dato que me encanta compartirte. Ya es su quinta colaboración a escala global. Una historia compartida que comenzó con Chantaje, ¿se acuerdan de Chantaje? Luego con Trap, después Clandestino y aquel inolvidable remix de La Bicicleta. Pero en esta ocasión no solo se queda en la nostalgia, ahora nos trae un merengue sensual y fresco bajo una metáfora maravillosa. Por más agua que busquen para apagar la sed, cuando ellos dos están juntos, todo termina convertido en fuego. Además, trae un video extraordinario para que lo busquen y los quiero dejar sin más preámbulo con Agua, con Maluma y Shakira sonando ya en Joya 93.7.

0: Joya 93.7. La Ruta Joya lista. Bienvenido, Martín. Muy buenos días, Martinillo mexicano.
1: Muy bonito día, Mariano, para todo nuestro auditorio. ¡Feliz semana! ¿Y qué creen? ¡Agradables noticias! Porque tenemos que disfrutar la película Amadeus, ganadora de 8 premios de la Academia, proyectada en pantalla gigante y acompañada completamente en vivo por orquesta y coro, interpretando la música de Mozart, interpretada con la cinta, para el sábado 3 de octubre, 7:30 de la noche, en el Auditorio Nacional. Una experiencia única que combina cine, música y la historia del genio de Mozart. Boletos, ya lo saben, a la venta o en taquillas de el Auditorio Nacional o también en ticketmaster.com.mx. Pero aquí, a las personas que tengan bien pegadita la calcomanía de Joya, se llevan estos extraordinarios accesos. Y también vamos a seguir pegando calcomanías. Calzada de las Armas Norte, Colonia San José Puente de Vigas, municipio de Tlalnepantla, en el estacionamiento de la Mega Soriana. ¡Gracias, amigo!
0: Muchas gracias. Oigan, hay un bloqueo en Avenida Lomas Verdes hacia Periférico. Está desde hace un buen rato a vuelta de rueda la circulación, de pronto detenida por un largo espacio sobre Avenida Lomas Verdes, para quienes vayan hacia Periférico, para que tomen las precauciones correspondientes o busquen vías alternas. Las 11:08. Aquí está Manuel Medrano con esta joya, Bajo el agua.
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0: Ana Villarreal es nutrióloga y obviamente hay que hablar de la salud de la piel y hay que hablar del colágeno. Bienvenida, ¿cómo estás?
1: Mariano, qué gusto saludarlos. Buenos días.
0: Bienvenida, como siempre.
1: Fíjate que hoy quiero hablar un tema muy importante, que es cómo podemos cuidar nuestra salud de la piel a través de la nutrición. La nutrición es un factor que provee elementos para que la piel se mantenga saludable. La piel es el órgano más importante de nuestro cuerpo y nos protege, y es la primera barrera que tenemos contra el contacto del mundo. Nos protege contra radicales libres, nos protege contra los rayos UV, microorganismos, polvo y etcétera. Entonces hay que tenerla saludable y también pues para vernos muy bien, ¿no? Y vernos
0: saludable. Limpia, o sea, por ejemplo, la limpieza de tu cara, por poner un ejemplo nada más, cuando llegas ya por la tarde, noche, después de una jornada súper larga y anduviste en la calle y anduviste expuesta al smog y al tráfico y a todo lo que me digas, esa así como ping pong, una buena lavadita de la cara con agua y con jabón siempre vendría bien.
1: Por supuesto, además tenemos la mala costumbre de estarnos agarrando la cara con mucha frecuencia.
0: Pero lo tuyo será a través de la nutrición.
1: Yo voy a hablar de lo que, exacto, de cómo la nutrición nos puede ayudar a tener una buena piel. Entonces, hay elementos clave. La primera de ellas es la proteína, porque son los precursores de colágeno, de la elastina y de la queratina. Cada una tiene una función diferente en la función de la piel. Vitamina A, vitamina C, vitamina E, hierro y zinc, entre muchas otras. Pero ahora yo quiero hacer un particular énfasis en el colágeno, que es una proteína muy abundante en todo el cuerpo, que le da estructura y firmeza pues, a todos los tejidos, especialmente el de la piel. Esta proteína viene de los alimentos de origen animal. Es fuente de origen animal. Entonces, todas aquellas personas que limitan el consumo de estas proteínas, pues puede también tener impacto en el nivel de colágeno que hay en el cuerpo. Este se produce de manera natural, pero la mala noticia, Mariano, es que a partir de los 25 años la producción natural empieza a descender a ritmo de 1% anual. Entonces, a partir de los 25, si no comemos bien y si no comemos este tipo de suplementos, entonces nuestra piel se puede empezar a ver afectada, ¿no? Entonces, por eso es muy importante asegurar todos los elementos que ayudan a la síntesis natural. Y ojo, Mariano, hay cosas en el estilo de vida que pueden reducir la producción natural del colágeno. Puede ser no dormir bien, la falta de higiene, como ahorita lo acabas de decir, una nutrición inadecuada y hábitos poco saludables como fumar y beber alcohol y no hacer ejercicio. Entonces, ¿qué pasa con el colágeno? El colágeno ayuda a la elasticidad de la piel y cuando no lo consumimos o nuestro cuerpo no lo produce, empiezan a aparecer esos signos de envejecimiento como las arrugas, las líneas de expresión, ¿no? Y todas esas evidencias que nuestra piel pues ya está empezando a pasar el tiempo a través de ella y se puede empezar a ver ya de manera muy, muy visible.
0: Bien, Ana, pues seguimos platicando de nuevas ideas y obviamente de buenos consejos que nos ayuden a mantener una buena calidad de vida y a cuidar mucho nuestra piel. ¿Hace cuánto no pensábamos particularmente en la piel en general, más allá de solo la cara?
1: Exactamente, y además es importante ver si queremos tomar algún suplemento de colágeno, ir con un especialista, pues dermatólogo, porque no todos los colágenos tienen la evidencia de que en realidad ejercen el efecto que estamos buscando.
0: Y ahí pregúntenle también sobre el sol. Que a los dermatólogos no les encanta el sol.
1: No,
0: y la vitamina D.
1: La vitamina D,
0: por supuesto. O sea, la vitamina D sí, pero el sol no.
1: Exacto, por eso la protección y este tipo de protectores solares también son fundamentales para cuidar la piel desde afuera, pero por dentro, comer bien, hidratarse, hacer ejercicio, hábitos saludables y pues incluir el colágeno dentro de nuestra alimentación cotidiana.
0: Bien, Ana, muchas gracias como siempre, buen día.
1: Gracias, Mariano, hasta la próxima.
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4: Ahora son las 11 de la mañana con 23 minutos. Las 11 con 23 minutos, seguimos juntos.
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O sea, es,

0: Esta canción que hoy acabamos de escuchar es definitivamente un hitazo. ¿Quién habla? Hola, buenos días.
1: Hola, Mariano, buenos días. Habla Reina.
0: Hola, Reina, buenos días. ¿De dónde hablas?
1: De Naucalpan, Mariano.
0: ¿Cómo amaneciste, Reina?
1: ¡Ay, feliz porque entró a mi llamada, Mariano!
0: ¡Qué bueno, Reina, que estés tan contenta! ¿Qué estación de radio estás escuchando? ¡Dile a todos!
1: 93.7, la radio inteligente.
0: No dijo joya, creo que se le van.
1: Joya 93.7, la radio inteligente.
0: Respuesta correcta, tenemos ganadora. ¿Desde hace cuánto escuchas joya?
1: Mariano, te escucho desde Mariano las mañanas, o sea, hace muchísimos años.
0: O sea que ya llovió, felicidades, eres mi invitada, no cuelgues, por favor.
1: Gracias, Mariano.
0: A ti, muchísimas gracias, mil felicidades. Hola, ¿quién habla? Buenos días.
2: Buenos días, Mariano.
0: Nombre.
2: Trinidad.
0: ¿Qué pasó, Trini? ¿De dónde hablas?
2: De Venustiano Carranza.
0: ¿Qué estación está escuchando, Trinidad?
2: Joya 93.7, la radio inteligente.
0: ¿Qué andabas haciendo, Trinidad?
2: Estoy acostada, Mariano, porque me operaron de las rodillas.
0: ¿Y a poco vas a estar para el jueves a ir a brincotear al auditorio?
2: En la silla de ruedas me voy.
0: Ándale, qué aventada. Bueno, pues felicidades. Eso, espero que te ayude a sanarte mucho mejor, más rápido con la música de Lucero. Muchas felicidades. Tenemos ganadora, se lo acaba de llevar. Estén pendientes porque les tendré más accesos joya para Lucero. Buenos días, ¿quién habla?
3: Alfonso.
0: Hola, Alfonso, ¿de dónde hablas?
3: De aquí de Nesa, les hablo.
0: ¿Qué andas haciendo, Alfonso?
3: Ay, pues aquí haciendo mi quehacer ahora.
0: ¿Ahora que haciendo el quehacer?
3: Sí.
0: ¿Y eso por qué tan tarde?
3: Bueno, voy terminando.
0: Ah, bueno, muy bien. ¿Y en qué parte estás?
3: De Nezahualcóyotl.
0: No, de la casa.
3: Ah, de la casa en mi cuarto.
0: Muy bien. ¿Y si te preguntan qué estación de radio escuchas, qué contestas?
3: Joya 93.7, la radio inteligente.
0: Te gusta Lucero, ¿verdad?
3: Sí, me encanta.
0: Pues ya ganaste. Felicidades. Gracias por escucharnos. Bonito día.
3: Bonito día igual.
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0: 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Y por cierto, quédense aquí, porque hablando de cosas perfectas, imagínense un frente a frente con los grandes éxitos de Luis Miguel frente a los de Miguel Bosé. Eso es lo que tenemos esta semana.
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0: Son las 12.20. 12.20.
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0: Feliz inicio de semana a toda la gran familia Joya. Gracias por estarnos acompañando. Espero que disfruten también esta gran semana del Frente a Frente. 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
23: Gracias, Mariano. Buenas tardes. Soy Chayo Busquets y vamos a iniciar el programa del día de hoy. ¿Cuántas veces nos sucede que nos sabemos amados en una relación de pareja, pero otra cosa es sentirnos o no vistos? Y eso a veces sucede porque estamos tan acostumbrados a que ya nos damos por hecho en una relación. Ya damos por hecho. Ya se da por hecho al otro, que sentirnos vistos deja de ser algo que sucede. Así es que deja de dar por hecho el amor y haz que la otra persona se sienta vista, sobre todo si ya llevas tiempo en esta relación. Y por supuesto, lo nuestro es la música. Invéntame, Mar Solís.

Fíjense que vivir con una pareja que se enoja por todo te va pagando poco a poco. Al principio intentas entenderlo o entenderla, justificas, piensas que tuvo un mal día o que simplemente tiene carácter fuerte, pero con el tiempo te das cuenta que vive cansado o cansada y empiezas a medir tus palabras, a pensar todo dos veces antes de hablar, a evitar temas importantes, a tragarte lo que sientes solo para no provocar otra discusión. Y sin darte cuenta, empiezas a dejar de ser tú. Tu forma de hablar, tu manera de actuar, todo para sostener la calma de alguien que nunca aprende a controlar su enojo. Y una relación no se puede convertir en caminar sobre vidrios. Tu casa debe de ser un refugio, no un campo de batalla. Así es que nunca hay que confundir los gritos con personalidad ni mal humor con autoridad. Eso no es fuerza, es desgaste. Y nadie merece vivir del humor, pendiente del humor de otra persona, preguntándose si habrá paz o tormenta. Porque amar no debe de dar miedo. Amar debe de dar tranquilidad. Así es que cuidado si estás en una relación así. Piénsalo bien y busca ayuda. Y vámonos con este dueto, que qué mejor, padre e hija. Pepe Aguilar y Ángela Aguilar, tu sangre en mi cuerpo.

Fíjense que hay un tema que siempre es complejo, y es que los papás siempre tratan de decir que quieren a todos los hijos igual, que les dieron a todos la misma educación, y sin embargo, esto no es así. No todos los hijos reciben el mismo trato, aunque los padres aseguren que sí. Y hay diferentes razones, pero vamos a ir hablando poco a poco de eso. Lo que les dan a los hijos es diferente y no siempre tiene que ver con a quién quieren más. Tiene que ver con algo más real. Cada hijo vive una experiencia distinta de sus padres. Por eso dos, tres o cuatro hermanos pueden venir de la misma casa y aún así cargar historias completamente diferentes, porque crecen bajo el mismo techo, pero no significa haber vivido la misma infancia. La familia no se guarda en una foto. La familia se graba en el cuerpo, en cómo te hablaban, en cómo te miraban, en lo que esperaban de ti, en lo que te tocó vivir. Y eso da lugar a experiencias muy, muy distintas. Vamos con música.

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0: 1:25 p.m.
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15: Una de las razones por las cuales el orden de nacimiento sí cambia la historia de trato y de manejo entre los hijos es que no es lo mismo ser el primero que el segundo que el último. Y no necesariamente, por las razones que voy a decir, afectan necesariamente al primero o al último, ¿ok? Pero con uno ensayan, a otro a lo mejor lo están comparando con el primero, a otro lo dejan más suelto o más solo, si es que las situaciones de casa cambiaron. Hay hijos que recibieron padres más nerviosos, más controladores o más exigentes, y otros que recibieron a papás más cansados, más blandos, más ausentes o más rebasados por la situación. Y no porque uno valiera más, sino porque los padres también van cambiando. Vámonos con Cristian Castro, Por amarte así. Espero que les guste igual.

Habíamos estado platicando acerca de cuando alguien se disculpa y se disculpa mal. Hay disculpas que traen una excusa de por medio y por lo tanto ya no cumplen su función. Perdón, pero tú ya sabes que así soy yo. Si lo traducimos, en realidad lo que nos está diciendo esa persona es: la verdad es que no pienso hacerme cargo de cambiar lo que hice. La disculpa en realidad les está sirviendo para justificar exactamente la conducta por la que parecería que están pidiendo perdón, pero en realidad no lo están haciendo. Porque nos avisan que lo van a seguir haciendo, porque como así son, no van a modificarlo. Así es que sería mejor no haberse disculpado. Y tu sensación va a ser siempre una sensación mala, rara, en donde no vas a saber qué hacer con eso, en donde pues ya se disculpó, ¿no? Pero no sirve de nada. Vámonos con sexo, pudor y lágrimas y Alex Intec.

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4: Volvimos. 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
5: Una pregunta que me hacen con mucha frecuencia es: ¿es mejor seguir casados aunque el matrimonio no funcione? ¿O divorciarnos para que los hijos no resulten afectados? Y miren, una investigación, no una, muchas investigaciones que se han hecho a lo largo del tiempo, lo único que dejan claro es que lo que lastima y deja muy heridos para la vida a los hijos es el conflicto. No es ni el matrimonio per se, ni el divorcio per se. Es que cualquiera de las dos circunstancias sostenga el conflicto. Si te quedas casado en conflicto, los hijos van a resultar muy lastimados. Pero si te divorcias y eso disuelve el conflicto, a los hijos no les va a pasar absolutamente nada. Pero si te divorcias y el conflicto persiste, pues la situación va a seguir siendo terrorífica para los hijos. Van a decir que fue el divorcio, pero en realidad es el conflicto que no termina. Y bueno, les agradezco muchísimo que me hayan acompañado y los dejo. Los dejo con Yuridia, Eres mi nada.

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4: Amigos de Joya, excelente tarde. Aquí la información. Polo se convirtió en huracán categoría 1. El Servicio Meteorológico Nacional informa que registra vientos de 130 kilómetros por hora y se localiza a 305 kilómetros de Zihuatanejo, Guerrero. Su circulación provocará lluvias muy intensas en las costas de Guerrero y Michoacán. El Instituto Nacional Electoral publicó de manera oficial los lineamientos para la cobertura informativa de radio y televisión durante el proceso electoral federal 2026-2027. El acuerdo detalla 16 temas clave, además por primera vez se incorporan criterios sobre el uso de inteligencia artificial. En el marco del Día Internacional de la Paz, que se conmemora este 21 de septiembre, la Conferencia del Episcopado Mexicano aseveró que no se puede hablar de paz ignorando el dolor que atraviesa a tantas comunidades de México. En el mundo, España se prepara para un otoño más cálido de lo normal tras registrar el verano más caluroso en al menos siglo y medio, con un saldo de 61 días bajo olas de calor. Hasta aquí la información. Regresamos con más.
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6: 2:20 p.m.
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20: Amigos de Joya 93.7, ¿cómo están? Feliz lunes, inicio de semana y en esta tarde la vamos a pasar increíble. Gracias por elegir las tardes en Joya, me encanta poder acompañarte. Gracias a Oscar Pop y a Lalo que nos acompañan en los controles. Mi nombre es Fer Quintana y estoy lista y puesta para estar acompañándote en esta tarde. Vaya que la vamos a pasar muy bien, así es que quédate con nosotros. Tenemos muy buena música, también información. No le cambies.

0: Y aquí está tu amiga Fer Quintana acompañándote en las tardes en Joya, la radio inteligente. Y bueno, me encanta poder estar contigo, que podamos disfrutar estas tardes mientras estás manejando, mientras estás cocinando, mientras estás quizá en el metro con tus audífonos puestos o estando en la oficina regresando de comer. Pues aquí estamos en Joya 93.7 haciendo algo que nos gusta muchísimo, que es acompañarte, porque no hay mejor plan que esta tarde, tú ahí, nosotros aquí y la música que nos acompaña aquí en Joya 93.7. Ya volvemos.
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0: 3 de la tarde con 21 minutos. 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
3: Les quiero contar, amigos míos, que quizá el 2026... sea el año más frío en la Ciudad de México, para que estén prevenidos, porque el Servicio Meteorológico Nacional ha revelado que este año habrá 6 frentes fríos más que en 2025. Y es que hace unos días el Servicio Meteorológico Nacional anunció su pronóstico oficial para la temporada 2026-2027 en México, y las conclusiones pues asombraron de verdad a todos. Para esta temporada se proyecta un ingreso de al menos 56 frentes fríos que ocurrirán entre septiembre y mayo del 2027. O sea, imagínense, es un periodo bastante amplio en el que ya estamos, inclusive porque ya es septiembre y va a llegar hasta mayo del 2027 estos frentes fríos. Y esto es una cifra que supera el promedio histórico y estará atravesada por El Niño, que es un evento que provoca tormentas invernales en el norte y en el centro del país. También habrá pues jornadas que nos dejarán con un frío y presencia de bajas temperaturas por más tiempo. Entonces tómenlo en cuenta que se viene bastante, bastante fuerte el frío, y ya están teniendo esta previsión de que quizá este año sea uno de los fríos más fuertes que hayamos tenido en la Ciudad de México. Va a ser un año, un cierre de año y un inicio de año muy, muy frío. Tómenlo en cuenta y bueno, pues por el corazón, si se enfría, no se preocupen, que aquí en Las Tardes en Joya lo calentamos con las mejores canciones.

0: serás mía. Soy tu amiga Fer Quintana y me encanta acompañarte en las tardes en Joya 93.7 dándote buenas recomendaciones. Les quiero platicar que David Bisbal regresa con su tour Eternos 2026 y esto lo hace para el 4 de diciembre en el Auditorio Nacional. Será un gran concierto. David Bisbal es uno de los artistas hispanos más queridos a nivel internacional y regresa a la Ciudad de México con su tour Eternos. Esta gira pues marca sin duda alguna un punto de inflexión en su carrera, presentando un espectáculo cargado de emoción, una producción de alto nivel que convierte a cada concierto en una experiencia inolvidable. Viene a México una temporada, estará en Guadalajara, en Monterrey, en Mérida, en Puebla, en Querétaro, pero específicamente en la Ciudad de México estará el 4 de diciembre. Pueden tener sus boletos en ticketmaster.com.mx. Con esto me voy a la pausa. Quédate en la radio inteligente.
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6: Pero excelente tarde, aquí la información. Este 21 de septiembre es el Día Nacional de la Lucha Libre. En 2018 fue reconocida como Patrimonio Cultural Intangible de la Ciudad de México. El Consejo Mundial de Lucha Libre ostenta el récord de ser la organización en activo más antigua del mundo, registrando más de 1.5 millones de espectadores anuales en sus arenas. En otros temas, Fuerzas de Seguridad Pública de Guanajuato y la Guardia Nacional aseguraron aproximadamente 12.000 litros de hidrocarburo de procedencia ilícita en el municipio de Villagrán. En el lugar también se decomisaron un autotanque, dos cisternas ocultas bajo tierra y dos vehículos que contaban con reporte de robo. Tres personas resultaron lesionadas luego de que un árbol de aproximadamente 15 metros de largo se desprendiera de la raíz y cayera sobre un puesto semifijo en la colonia Santa Lucía, Alcaldía Azcapotzalco. En el mundo, el presidente de la República de Corea, Lee Jae-myung, inicia este lunes una gira de trabajo por Norteamérica. Su primera escala será en Nueva York, donde mañana martes pronunciará un discurso ante la Asamblea General de la Organización de las Naciones Unidas. Hasta aquí la información. Regresamos con Fer Quintana.
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19: Una de las cosas más difíciles y más necesarias es saber cuando una relación ya te está costando más de lo que da. No se trata de llevar una cuenta con frialdad, pero sí de ser muy honestos con uno mismo, de saber cómo nos sentimos al estar con ciertas personas, si casi siempre sales de ahí de ver a esa persona o de tener esa conversación con alguien con menos energía de la que entraste. Eso merece atención y con esto te quiero hacer una invitación para que puedas cuidar tus vínculos, que también significa cuidar cuáles son los que eliges de manera cercana. Estás en Joya, la radio inteligente. Me encanta acompañarte y tenemos la mejor programación para ti.

0: Y aquí te estamos acompañando en Joya, la radio inteligente. Espero que le estén pasando de maravilla con estas canciones que nos acompañan, que están con nosotros y que nos arropan nuestros recuerdos y que hacen que los encapsulemos en una canción, vivir un momento y que se quede grabado en la memoria a través de la música. Es una cosa mágica y me encanta que en las tardes en Joya puedas encontrar uno o varios momentos así que te hagan viajar en el tiempo, porque ya nos damos cuenta que sí se puede y lo hacemos a través de la música. Estás en Joya 93.7, aquí te acompaño.
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0: 4 de la tarde con 22 minutos. Soy Fer Quintana, te acompaño.
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3: Soy Fer Quintana y estoy contigo en esta tarde de lunes. Te quiero compartir que la SEP ya confirma la restricción del uso de teléfonos en primarias y secundarias. Ahora sí, pues ya la SEP puso ojo en este tema que se venía hablando desde hace unos meses atrás, y es el uso de celulares en primaria y secundaria, esto a partir del mes de octubre, después de una tercera reunión nacional, pleno extraordinario, que tuvo lugar en la Ciudad de México. Pues se compartió esta información por medio de redes sociales, en la que el secretario de Educación, Mario Delgado, confirmó que a partir de octubre los estudiantes de primaria y secundaria tendrán limitado el uso de celulares durante la jornada escolar. Entonces, bueno, que lo tomen en cuenta. Esto, pues, se pensaba que iba a ser a principios del ciclo escolar. No fue así, apenas fue que se empezaron a movilizar y pues ya se dio a conocer esta información, que la SEP va a restringir el uso de celulares en las aulas de primaria y secundaria a partir del mes de octubre. Te acompañamos en las tardes en Joya, soy Fer Quintana y como sabes me encanta estar contigo.

0: Hay una diferencia increíble entre estar ocupado y sentirte pleno, porque puedes tener el día lleno de cosas, de andar de allá para acá, y llegar a la noche sintiendo un vacío, o puedes tener un día quizá más tranquilo y sentirte completo, pero la plenitud no viene de la cantidad de cosas que hacemos. De hecho, viene de la conexión que tenemos con lo que hacemos y con las personas con quien lo compartimos. Así es que te invito a que puedas llegar a encontrar esa diferencia en tu vida y puedas encontrar la plenitud. Te acompaño, estás en Joya 93.7.
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0: Ha llegado el momento de el Fergie Tip de la tarde, porque es importante cuidar la humedad en la ropa y sobre todo la humedad de las toallas, que sabemos que son piezas absorbentes que usan constantemente, usamos todos para secarnos, tanto las manos, obviamente cuando salimos de bañarnos. Pero las toallas pueden acumular malos olores, manchas e inclusive pues tener esta humedad, porque pues sabemos que se quedan mojadas después de habernos secado. Pero para esto te tengo una solución. Y eso es la magia del bicarbonato. Lo único que tienes que hacer es cuando vayas a lavar tus toallas, ya sea que las dejes remojando en bicarbonato o cuando las metas a la lavadora, puedas meter media taza de bicarbonato de sodio y así de esa manera ayudamos a quitar los olores de la humedad, eliminar las bacterias y mantenerlas más suaves. Entonces, bueno, pues este Fergie Tip del día te doy porque tu amiga Fer soy y también te invito a que sigas con nosotros y te acompañes de muy buena música en Joya, la radio inteligente.

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0: Para todos los que van manejando en este momento y llevan un rato sin hablar con nadie, hola, aquí estoy. Aquí estoy haciendo presencia para ayudarte a que el tráfico sea más llevadero. Cuando de pronto lo enfrentamos solos, pues ¡pum!, empieza a volar la imaginación, empiezas a pensar cosas. Y nosotros, además de tener una buena compañía, tenemos música, porque tú pones el volante y la paciencia, y nosotros te acompañamos aquí en las tardes en Joya 93.7 en la Ciudad de México. Y con esto me voy a una pausa. Te invito a que sigas con nosotras.
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12: Algo que me parece muy importante recordarte es que no le debes nada a nadie. Esto es importante decírtelo porque hay una versión de ti que eres que no son 100% definitivas ni en las redes sociales, pero ni en tu trabajo, ni en la familia. Y la presión de parecer lo que se espera de ti puede ser muy agotador. Al contrario, el ser auténtico, sabemos que no es siempre fácil dejar salir esa versión auténtica, y quizá tampoco sea muy bien recibida por algunos, pero vivir desde lo que genuinamente eres, a largo plazo, es de verdad algo muy valioso. Así es que te invito a que busques tu autenticidad, a que luches por ella, porque vale la pena y las personas correctas abrazarán esa autenticidad. Te acompañamos en Joya, la radio inteligente. Sigue con nosotros.

0: sigo con recomendaciones esta tarde porque, como saben, Alejandro Sanz estará de regreso ya en unos muy pocos días con su gira Y Ahora Qué. Tiene programadas varias presentaciones en el país, pero ahora en Ciudad de México lo hace el 10 de octubre en el Estadio GNP Seguros. 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
17: Yo solo quiero que sepas que aquí estamos, que en esta frecuencia siempre estamos pensando en ti, en Joya 93.7. En las cosas buenas que deseamos que te pasen y te hacemos compañía con muchísimo gusto aquí en las tardes en Joya. Yo soy tu amiga Fer Quintana. Quédate con nosotros que la vamos a seguir pasando increíble.
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